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Hola, buenas tardes. Aquí estoy. Más malo que un perro. Pero me han obligado. Así que voy a empezar. No sé si podré terminar, pero empezado. Voy a darle ahí buchito al agua continuamente, a ver si se me aclara un poquito la voz. Pero aquí estoy. He pasado una noche de verdad, que para mí se queda, ¿eh? Yo creo que hoy ya esta noche ha roto pues lo que vino a ser la tensión del pasado domingo. Las veces que me acordé de los familiares del árbitro y sus compañeros. Las ocasiones que paraba el portero. Bueno, pues yo creo que toda esa tensión ya ha asomado esta noche. En modo de bueno, pues ya lo estás oyendo. La voz casca. He dicho que no iba a hacer programa, pero aquí estoy. Así que espero algún mensaje bueno que me agradezca el ponerme aquí malo como estoy. Encima mala suerte la mía. No suelo trabajar entre semana. Me pongo malo hoy que precisamente esta tarde noche trabajo. Bueno, pues saludos de este que te habla, Tony Solís, desde Málaga, desde la Costa del Sol, desde el estudio Freddie Mercury también. Y es que muy malo. Es que no hay otra, lo tenemos que hacer sí o sí. Pero acostarse con el aire acondicionado encendido. Y el problema es que yo me acuesto con... Y mira que yo no lo pongo muy bajo, ¿eh? Yo lo tengo puesto en 25. Bueno, pues yo me acuesto con el aire acondicionado, pero la paletilla esta que se mueve, yo la muevo hasta que me da el chorrito y la paro. Entonces me está el aire dando directamente durante varias horas. Y claro, como la mayoría dormimos luego con la boca abierta, pues ese aire frío se te va metiendo por lo que viene siendo el aparato forador, estropeando las cuerdas vocales. Por favor, a ver si un puñetero día, me hacéis caso y hoy nadie me escribe. Solo mensajes de audio por WhatsApp. Los que han llegado haré el poder de leerlos. Pero desde las 12 y 5, que es ahora, si no es audio, si no son mensajes de audio, no los leo. Porque si yo los puedo leer, tú los puedes mandar en audio. A ver, ¿qué te voy a decir? Joder. Que es que tengo la boca seca, patosa. Ah, bueno, eso. Seguimos sin saber nada de Manuel. Nos han mandado algunas pistas, pero han resultado ser falsas. Juan Jesús ya ha contactado con Paco Lobatón y con Juan y Medio. Y tú dirás, ¿y con Juan y Medio para qué? Porque el hombre quiere ver si a la suegra le busca un amigo. Bueno, pues lo dicho, hoy por favor, solo audios por WhatsApp al 654-232-661. Enseguida repasaremos el Prime. Hoy voy a estar yo solo, ¿vale? Vaya que esto sea contagioso, le he dicho a Sonia Genaro que ni aparezcan hoy por aquí. Por si, oye, si yo me muero, alguien tendrá que seguir haciendo el programa. Y es que hace un rato tenía hasta visiones. Estaba delirando. En fin, se va a hacer lo que se pueda, ¿vale? Si veo que no puedo, pues ya te meto algo y me voy. Pero aquí estoy, ¿eh? Aquí estoy. Aquí me tenía yo que ir a chupar coco debajo de una palmera. A Maracaibo. ¿Te vienes conmigo? Esto te va a sonar en Sonaos FM, emisoras asociadas. Hasta las 2, ya te digo, es el objetivo. Pero si veo que esto no se me aclara la voz, que es que luego va peor.

Dicen que la unión hace la fuerza, pero la unión también hace este temazo. Maracaibo. Venga, enseguida, enseguida repasaremos el play. Ya te digo, hoy voy a estar aquí solo en el estudio. Vaya que esto sea contagioso y le pegue algo a esta gente.

0: Vamos con el Prime. En el puesto número 5, Reme del Che. Buenos días, Tony, Sonny, Genaro, Manuel, Guaysú y familia de Zona FM. Vamos a por el miércoles y a por el Prime, a ver si no me lo roba el Juanfran. Feliz día, familia. Hombre, hoy no lo va a robar porque está en el puesto número 4. Buenos días, pedazo de trastornado y compañía. Aquí estamos otra vez para ver cómo haces hoy para robarme el Prime. Ya voy por más de 50 métodos nuevos de tortura para cuando te pille. Un besazo, amigo Los Som. Joder. Ayer se lo llevó el busero todo loco. El Juanfran denunció, apeló al VAR, pero lo hizo fuera de plazo. Y aunque tenía razón, pues se quedó sin él. Buenas tardes, Tony, Sonny, Genaro, Manuel, Guajesús. Vamos por el miércoles. Feliz día para todos. Juan Anenjicla. Este en el 3, en el 3. No, en el 2, perdón. Uno, joder, me he liado yo, perdón. Reme en el 5, Juanfran en el 4. Tía, joder, me he liado. Vamos a ver, Reme el 5, Juanfran 4, Juanan 3. Vale, ahora. Leti de Gijón en el 2. Decía Sonaito Guapo, hoy sí, hoy me llevo el Prime. Y en el puesto número 1, y por lo tanto ganador del Prime, está Don José Luis de Paiporta. Buenas tardes a todos los sonados y sonadas. Tony, ya apareció Manuel. A pasar buen miércoles. No apareció Manuel, José Luis. Lo que sí que te voy a decir una cosa, y es que Leti, su mensaje ha llegado a las 8:59. Si Leti apela y demuestra que ella lo ha mandado a las 9, pero a mí me ha llegado a las 8:59, le quitará Leti hoy el Prime a José Luis de Paiporta. Mira, aquí la tenemos.
1: Sonadito guapo, buenos días. Ya sé que me colé en el Prime. Fue culpa mía, no fue culpa tuya. Para todos esos que no saben asumir sus responsabilidades cuando se cuelan, esto fue culpa mía. Así que te mando un audio disculpándome y dando la enhorabuena a José Luis de Paiporta por llevarse el Prime.
0: ¡Anda! Toma zasca que le acaba de dar mi Leti al Juanfran. Pues don José Luis de Paiporta, enhorabuena por ese Prime. Indíquenos usted a qué hora lo ponemos mañana, día 23. Hoy es 22. Los dos patitos. Anda, Fíjate tú. Y mira que es un bicho malo la Leti. Pero la lección de señorío, de saber estar, de empatía, que le acaba de pegar al Juanfran. Le podía haber quitado a don José Luis el Prime, pero ha decidido no hacerlo. Esos son los valores que intentamos transmitir desde Sonados FM.

0: Pues por eso canto y hoy yo no voy a cantar. Hoy no puedo cantar, ¿eh? Me vaya a perdonar, pero hoy no. El aparato fonador lo puedo usar para lo justito. Aunque la Patti me mande una foto ahí, tira en la piscina, la colchoneta, y dice, cántame una canción, Tony. Y habla alto, coño, que desde la piscina no te escucho bien. Pero si estoy aquí, que estoy viendo los tendones, eso de la muerte, de verdad. Y encima, yo creo que es que a mí no se me toma en cuenta. A mí no se me toma en cuenta aquí. José Luis de Paiporta dice que el Prime mañana, en caso de haber programa, Porque esto, el problema de esto es que es hambre para hoy. ¿Cómo es? Pan para hoy, hambre para mañana. Yo estoy haciendo el programa. Estoy, en cuanto pongo una canción, le pego aquí un buchito al líquido para tener hidratada y lubricada la cuerda vocales, las dos que me quedan. Pero esto lo que hace es forzar. Al final está forzando el aparato fonador y puede ser que mañana esté peor. Si mañana hay programa, el Prime será a las 8. Es que tengo el picor ese en la garganta. Y bueno, estoy hablando porque se me ha ido ya un poquito el moco. Me he tomado también la pastilla que nos tomamos los cantantes profesionales para casos así. A ver qué tarda en hacerme efecto. Y la verdad es que algo se me ha aclarado, ¿eh? Algo, es que a veces cuando se te pone toda la mucosidad ahí en la zona de nariz, garganta y tal, pues primero a veces suena uno como un poquito gangoso y luego es que no puede uno respirar bien. Pero ya te digo, aquí yo estoy intentándolo, ¿eh? Y quiero mensajes de apoyo por eso mismo, porque lo estoy intentando. Pero de apoyo, no de pollo a la carpeta ni... No, mensaje de apoyo. Mira, seguro que este de Antonio Guanicionero en la Macarena, en Sevilla, capital, es de apoyo.
1: No vale para nada, padre. Me hago la hostia. Hay una...
0: Joder, la madre me parió de apoyo, digo yo.
1: No vale para nada, padre. Me hago la hostia. Hay una jarabe, un jarabe muy bueno que es Nabolín.
0: ¿Nabolín?
1: Dale una carga y lo echa. No te lo vayas a tragar.
0: Vale, vale. Yo nunca me lo trago.
1: Venga ya, vente arriba. Mi arma no vale para nada. Tiene de Málaga.
0: Habló el sevillano. Habló el sevillano. La hija del rey se tuvo que casar allí. Pues la única. El rey de antes. Se tuvo que casar allí. La del Froilán. Porque es el único sitio donde le van a decir guapa. Aupa sonado. Soy Baristo de Hernani, Guipúzcoa. Un abrazo grande para ti. Y José Antonio en Paiporta. 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Y soy un sonado y su nombre de camino. El Juan Anderiecla y su señora también. Y a lo largo del día, Mark de Tabernes igualmente tendrá su camiseta en camino. 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Buenos días a todos los sonados y a toda la tropa que hay por ahí. El Go en Zaragoza, a las 5:24. Hoy José Antonio se le ha adelantado a las 5:22. Pero es que Baristo de Hernani ha escribido a las 5:21. ¡Goe! ¡Te han quitado el puesto!

0: Qué bonito, ¿eh? No, no, no llega a la calidad de mi versión, pero no está mal, ¿eh? Soy un truán, soy un señor. ¿Te habrás dado cuenta de que es mano de santo cuando estés afónico y necesites hablar? Beber mucho. A ver, beber mucho que se entienda bien. Agua, zumo. Pero que no esté ni frío ni caliente. Del tiempo.
1: Las mujeres me gusta el vino.
0: A ver si alguien era vecina.
1: Tengo que olvidar.
0: ¿Qué ha dicho el de la radio? Que hay que beber mucho cuando se está afónico.
1: Y es que yo amo la vida y amo el amor.
0: Más que nada porque el agua también funciona como efecto, aparte de lubricante, arrastra pues toda esa mucosidad que se acumula en esa zona. Buenos días, Tony. ¿Soy Podium de los madrugadores? No, dice el Miguelico de Yecla. Quisiera que hoy me pusieras una del barrio para mi hija, que ha comenzado el camino de Santiago. Igual, Juanfran lo va a hacer también. A ver, el Juanfran, como no hace otra cosa, pues el tío luego tiene la energía a tope para estas cosas. Raquel en Alcobendas. Buenas tardes, Tony y compañía. Vamos por el miércoles caluroso. ¿Ha aparecido Manuel? Pues no, no. Y hemos llamado a todos los hospitales, hemos llamado a todos los cuarteles, hemos llamado al de esto de aquí en Churriana, hay un sexto de esto de Merry Christmas. Esto que se rapa la cabeza y se pone un mono de mecánico naranja. Bueno, para ahí tampoco está. No sabemos absolutamente nada de Manuel y el móvil lo tiene apagado. Ya sí que nos estamos preocupando. Buenas tardes, Tito Tony. Saludos para toda la tropa de Sonaos y Sonás, para el Sony, Genaro y para el Manuel Sánchez. Por cierto, apareció, dice José Manuel de Murcia. No, no. Y ya te digo, estoy aquí solo en el estudio. Tengo a esta gente ahí enfrente con mi madre. Porque vaya que lo que tenga yo sea contagioso y bueno, pues se lo vaya a pegar. A ver, estos son los del Prime. Buenos días. Mitad de semana, decía Noelia en Pucela. Y el Checho de Reynosa dice, joder, otro día que se me ha olvidado lo del Prime. No puedo mandar audios, estoy con el jefe. Bueno, ya ves, ya estamos con la excusa. Pues ve a hacer pipí y lo manda ahí, aunque sea susurrado. Joselito el Chispas, muy buenos días, Tito Tonia, por el miércoles, un fuerte abrazo. Y me manda algo que ha robado. A ver. Menudo pedo nos pillamos ayer. Y lo que ligamos. Oye, y encima me está entrando hipo, la madre que me parió, tío. ¿Quién me pone la pierna encima para que no levante cabeza? ¿Quién? Venga, menudo pedo nos pillamos ayer. Y lo que ligamos, pero a mí me dejaste la más fea. Vale, a ti te dejamos en tu casa con tu mujer, porque es que no te sostenías de pie.
2: Madre mía.
0: Venga, don Miguelico de Yecla, para tu niña que se va a hacer el camino de Santiago. Compren una chancla con cámara de aire, ¿eh? No venga la criaturita con los pies reventados. María tiene una espinilla en el culo. ¿Te la reviento? Sí, Paco, sí. Venga, toma por culo la espinilla, no me la roce. No me la roce, que me duele. Este es el peliculón. Joder, que me gusta esta canción. Y a la que puedo, te la meto. La canción, digo.

0: Venga, ya son las 12:30 que hemos alcanzado con esto, el peliculón del barrio. Oye, el Diabolix, que es el que sabe tela de música. ¿Sabes decirme si aquí hay una pequeña colaboración del Arrebato, tío? Porque ese que sí, que no, que caiga un chaparrón, tío, es que me suena mucho a... Me suena mucho a... al Arrebato. No sé si es que he estado mirando por aquí, pero no, así a modo colaboración no aparece. Sí que colaboraron ya hace un par de años con aquel Si lo hubieras visto, pero al menos de manera oficial no aparece como que el Arrebato haya colaborado en esto que acabas de oír. Venga, mi pal WhatsApp, 654-232-661. Hoy, por favor, solo audios. Ayer, mira, de verdad, esta gente del grupo de los sonados, yo no sé ni para qué los tengo. Les dije anoche, mañana, recordadme esto para que lo pregunte. Y nada, como el que escucha de llover. Espérate. Venga, aquí está. Y es que ayer saltaba la noticia. El gobierno prohibirá fumar en playas, además de en las terrazas de los bares y otros sitios. El Consejo de Ministros aprobó la ley antitabaco que prohíbe el consumo a menores de edad. Yo pensaba que esto ya estaba, pero supongo yo que hablará por el tema de los vapers. También ha dado luz verde a su norma sobre medicamentos, que incorpora un nuevo sistema de precios. Bueno, pues, oye, quería yo preguntarte qué te parece a ti esto, que se prohíba fumar en la playa, en las terrazas, en fin, ¿qué te parece? Espérate, que es que estoy mirando, ¿ve? Vale, el gobierno ha aprobado este martes el proyecto de la nueva ley antitabaco, que prohibirá por primera vez que los menores de edad fumen o consuman productos relacionados con el tabaco. Esa era la palabra. Venga, a ver qué más tengo por aquí. Mar de Tabernes, que ya tengo la talla, el color y la info para hacerle la camiseta luego y mandársela. Aquí tenemos a la tomatita, a Isabel Odulia, nuestra exótica, a ver qué dice.
1: Buenos días, Tony.
0: Hola.
1: Aquí ya sabes que nosotros no damos tregua.
0: Sí,
1: así
0: ya veo.
1: Esté resfriado o con una cagalera. Aquí sí o sí tiene que haber radio.
0: Claro, claro.
1: Porque tus trabajadores han ido de vacaciones y nos tienen abandonados. Entonces aquí hay que meter chispa. ¿Eh? Así que vamos, al lío.
0: ¿Tú te has fijado quién está aquí, no? Mis chicas de oro de Radio Patio, de vacaciones. Javi H, de vacaciones. Mateo, que es, supongo yo que se irá de vacaciones también, o que dice que a lo mejor no. Y yo, pues, que tengo que coger vacaciones sí o sí, pero para irme a trabajar a otro lado. Eso es lo que hay. Pero oye, todo el mes de agosto, de 12 a 2, habrá programa, pero evidentemente serán reposiciones.
2: No, un chiste, Tony.
0: Venga.
2: Cariño, estoy rodeado por las llamas. Dile a los niños que les quiero. Dice José Antonio, eres el pastor de Machu Picchu más tonto que he conocido.
0: Madre mía, qué chiste más malo, Dios. Y encima está rebusqueado.
3: Cuando un tonto se agarra una reja, si no lo arranca, allí la deja.
0: Oye, ya me han llegado las pegatinas. Tengo que ir a recogerlas. He hecho pegatinas de Sonado FM, que os las daré cuando os vea en Almoradí. 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

0: Qué buen rollito les prende este tema, ¿eh? De Funambulista. Una de Dylan. Pues suena, suena una de Dylan. Lo curioso es que llevo casi, bueno, tengo 37 años, llevo casi 30 haciendo radio y en mi vida he puesto yo, en mi vida, he puesto yo una canción de Bob Dylan. Nunca, nunca. No, nunca me ha gustado. No, no sé ni decirte una conocida de él. Y fui a ver la película esta que le hicieron y me pareció un truñaco, tío. Este Bob Dylan no, está claro que no era la alegría de la fiesta donde fuera. Que sí, que tiene un talento que le dieron una universidad, le dio un título que solo tiene él. Vale, sí. Pero el tío no te alegraba la fiesta solo con su presencia, vamos. Y ya lo pudimos ver en el We Are The World, que estaba más perdido que una piraña en un vídeo.
1: Buenos días, Tony. Buenos días, familia.
0: Hola.
1: Oye, nada, muchas gracias por el esfuerzo que estás haciendo para hacer el programa de hoy.
0: Titánico.
1: Cuídate, un abrazo, campeón.
0: Titánico. Lo que pasa es que cada vez me pica más la garganta, ¿eh?
2: Un busero.
0: Ese era José, el vasco en Murcia.
2: Un busero cantante, un pomodoro. Todo un busero que canta y tiene pito de oro.
0: ¡Olé! ¡Yo! ¡A matar, chiquillo! ¡Se va a matar la criatura, el busero de loco! A ver, Nelson, en Fuenlabrada.
3: Vamos ahí, tío, vamos ahí. Yo sabía que en cuanto se te apretara un poquito las tuertas, que ibas a venir.
0: Ya.
3: Es que no puede ser. Si realmente sin nosotros no puedes estar, Tony. Piénsalo bien, no puedes estar sin nosotros.
0: Sí.
3: O sea, si nosotros no estamos, tú te mueres.
0: ¿Qué va, a caballo? Nelson, ¿qué va, a caballo, tío? A ver, Pepillo en Fuentalvilla, ve, ya van llegando los audios. Veo que hay gente que me aprecia y me quiere. No escribí, coño. Audios.
4: Tony, perdona.
0: Mira.
4: Soy Manuel. Joder. Es que me he emborrachado.
0: Tío, no podemos hacer, no, de verdad, no podemos hacer broma con esto, tío. Está toda la familia preocupada. Juan Jesús, escúchame, Juan Jesús ha abierto el bar, pero porque la ha puesto como... Como, ¿cómo se dice esto? Centro de control.
4: Y no sé dónde estoy. Mándame un bizón de 50 euros.
0: Joder.
4: Ven ahí. Ahora te pago.
0: Eso no me hace gracia.
4: Me va a mandar dinero a mi jefe.
0: No, esto no.
4: Para que pueda volver. Estoy por la zona de Albacete. Casa del Pepillo, creo. ¿Qué han dicho? Mándame dinero. Llena otra vez.
0: Joder, pues la verdad es que entonces empieza a cuadrarme todo, ¿eh? Si la han visto por Albacete, ayer lo vieron también en la zona del tiemblo. Veremos a ver si la groupie de mi hermano no lo tienen secuestrado. A ver, esta es... ¿Esta quién es? Daniela.
5: Tony, buenos
0: Hola.
5: Días. Tendrías que haber... Cuando te levantaste,
0: sí.
5: Haber tomado un vaso de agua tibia,
0: sí.
5: Porque al dormir con la boca abierta, pues
0: sí.
5: También te...
0: ¿Y tú qué sabes si yo abro con la... duermo con la boca abierta o el culo abierto?
5: Entró aire frío y bueno, pasa lo que pasa. Entonces con agua tibia o más bien un poco caliente, vas aflojando las cuerdas vocales poco a poco.
0: Tengo yo que buscarme a quien echarle la pata por encima.
6: Buenas tardes, sonao. Joder, Tony, cada día eres mejor, tío. ¿Cómo te lo montas?
0: ¿O no?
6: Decías que no podías trabajar hoy y aquí... has puesto un programa grabado. Y es que ni se nota, tío, se nota.
7: Lea las instrucciones de este medicamento y consulte con su farmacéutico.
0: Voy a decir la verdad. He hecho el poder, me estoy sacrificando, pero por darle por culo a Mateo. Porque Mateo... conocedor de que hoy no estaba yo en condiciones de ejecutar mi labor radiofónica, ha empezado a hacerme la cama, ha empezado a sacar los temazos como para decir, mira lo que yo te he puesto hoy, el Tony ni apareció por aquí. Y yo, bueno, ya ves, yo con 37 años. Y más calle ya que... Pues lo guispao. Digo, ah, sí, pues toma. El señor Risqueto. Buenas tardes, Tony y Patrulla Canina. Solo quería que pedirte que me ponga el tema de los mojinos cocidos, mi jefe. Y yo añado al carajo, ya no aguanto más, así que me voy con la música a otro lado, ganando más y cerca de casa. Que le den por el 4K, ¿eh? Aquí todo el mundo viene a contar. Voy a tener que poner una ventanilla, tío. Voy a poner una ventanilla. Bueno, la ventanilla puede ser WhatsApp. Amigo, cuéntenos su pena. Déjenos un audio. Espacio libre. ¿Qué le incomoda? ¿Qué le inquieta? Déjelo en Espacio Libre, en Sonaos FM. Voy a tener que poner esto. Mi salud está antes del beneficio económico de otro. Anda, métemela. Y el tema también. A ver, tío. Tú tendrás que ver si te compensa. Y, a ver, yo te recomendaría que antes de irte, pues, eche el ojo a otra cosa. O si eres de los que tienen facilidad para colocarse, para currar. Hay otros que tienen facilidad para colocarse, por ejemplo, como Hermanuel, pero es otro tipo de coloque. Pues nada, a descansar un poquito. Yo no estoy de acuerdo, tío, esto que te dice la gente. Pa' atrás ni pa' coger impulso. Nunca he estado yo de acuerdo con esa frase. A veces te tienes que retirar un poquito y se ve todo desde otra perspectiva. Y muchas veces incluso todo se ve mejor. Yo eso de pa' atrás ni pa' coger impulso, yo eso no... A ver, para alguien visceral, caliente, pues vale. Pero si lo piensas fríamente, te retiras un poquito y se ve todo muchísimo mejor. A ver, y me mando un audio también. A ver qué dice.
8: Tony, ya solo me queda decir 5 palabras. Que te den por el 4KF.
0: A ver, esos son más, tío. Que te den por el 4... Son 7. A ver, Tony, Manuel está aquí en Huelva conmigo para que me lleven, para que me llene el vaso, para tranquilizarme un poquito, porque estoy peor que un argentino después de perder la Copa del Mundo. Postdata, viva España. Allá tengo hablado otro trabajo para nada más que salga de aquí. Y no una empresa, varias. No, pues ya está, tío. Pues ya está. ¿Qué te voy a decir yo? Hay que ver qué carajo estará pasando en X, lo que eran de Twitter. Solo ayer por la tarde, solo me salían posts de argentinos llorando, y había algunos, que sumo yo que serán los más retrasados, contando unas historias, que si le robaron a Argentina, que el balón con el chip estaba teledirigido, que con lo de la bandera esta que sacaron de las Malvinas le dijeron, o dejáis perder, o van a sancionar, van a suspender a Argentina durante 10 años. Unas películas que se montaron ayer en el X. Y por supuesto, sin aportar ninguna prueba de ello. La única prueba que hay es de que le pegamos un baño desde el minuto 1 hasta el último. De hecho, Scaloni le ha dicho. El arbitraje, coño, nos pasaron por encima. No es que el que expulsó lo hizo adrede. En fin, madre mía, películas de la gente.

Los Rodríguez sin documento. Oye, esto es algo que a mí siempre me llama la atención. ¿Los Rodríguez existen de verdad? Llámese Rodríguez a esa gente que toda su familia, ¿no? ¿Qué es un Rodríguez? Un Rodríguez no es que la gente, una familia se van todos de vacas y el marido es el único que no va. ¿Puede ser eso un Rodríguez? ¿O tengo yo el concepto mal entendido?

0: Mira, me manda por aquí la Patti de Orense una foto. Está ella en la piscina con un bañador. Te hacía yo más de bikini, Patti. Y le pregunto, ¿esto es un robao o un posao? Dice que es un robao. Así que nuestra Patti, podríamos decir que es la Ana Obregón de Sonaos FM. Pero te hacía yo más de bikini. Oye, eran los bikinis que llevan la chavala, ¿eh? Yo recuerdo hace 3-4 años, estaban los nuevos esos bikinis que iban así como metidos por el cachetillo para adentro. Pero la señora más mayor y tal, pues usaban los que tapan cachetillo. Pero es que ya casi a día de hoy todo el mundo usa el primero. El que va al bañador metido ahí por el cachetillo.
1: A los buenos días, loco de la vida. ¿Qué vas a estallarte? ¿Qué esfuerzo más grande vas a hacer? ¡Venga, sonao!
0: Venga, gracias por tus palabras de ánimo, don Antonio de la Roza. Oye, ¿sabéis el chiste favorito? El chiste, digo yo. ¿Sabéis la canción favorita de los de Mecano, de los albañiles chinos, no? Una loza, una loza.
2: Tony, estoy en el bar del Jaesú ayudando en las labores de búsqueda del Manuel, así que si algún otro sonado anda por aquí, que se acerque y estamos haciendo unos grupos de búsqueda para ver si podemos dar con él, que estamos realmente apenados y preocupados.
0: Venga, pues toda ayuda es bien recibida. Gracias, Leti. Ya te digo yo, centraría la búsqueda entre Albacete y El Tiemblo, ¿eh? Entre Albacete y El Tiemblo, centraría yo la búsqueda.
3: ¡Tony! ¿Y cuándo vas?
0: No, vamos a ver, Daniela. Cuando vaya a mandar un audio, a el favor de mirar bien cuando le dé al botón. Porque te quedas siempre por la mitad, mira.
3: ¡Tony! Ahí está. ¿Y cuando has llegado al estudio, tú mismo has dicho que duermes con la boca abierta, hombre?
0: Sí, ya. Bueno, yo no llegué al estudio, me he metido en el estudio. La gente de dinero, pues, nos podemos permitir montar un estudio en casa. Mira, ya me está dando, ¿eh? Ya me está dando el tabardillo. Ahora en agosto que voy a parar, habrá programa, pero serán repetidos, ¿eh? Al final se va a salir la gente como Juan Justin con la suya, de que los programas serán repetidos. Voy a cambiar el estudio a una habitación más. Lo malo es que esta estaba insonorizada, está detrás de los paneles de Pladul. Hay ahí la espuma, está insonorizando. En el otro cuarto, no. David de Liñola dice, di que sí, en tu casa la estrella eres tú. Hombre, por supuesto.
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0: Venga, a ver qué dice el farmacéutico, la farmacéutica en este caso.
5: Toda la mujer que se toque el clítoris está llamando al diablo. El clítoris es el timbre del diablo.
0: Madre mía. El timbre del diablo. Y ojo, ojo, ojo.
6: No importa el tamaño porque pues... La mujer, el orgasmo, lo tenemos en el Gatorade.
0: Joder, y es que encima todos son malas noticias. Se supone que hoy iba a trabajar hoy de 8 a 1 y me dicen que no, que...

0: Madre mía, nos hemos cepillado ya el primer bloque, ¿eh? Y decir que te quiero.
1: Ya le estoy pillando el punto a esto de bañarme desnuda, que eso también mola en la piscina.
0: ¡Qué cochinada, tía! Eso es una cochinada. Yo nunca me baño desnudo, a no ser que me pase como en Valencia, que me quitaron el pantalón. Porque hay unos bichillos que se te pueden meter ahí por el boquetillo.

dice la Patti, no es cochinada, estamos solos. Bueno, ya, pero ¿se puede alguien agarrar ahí a la tapia? Y bueno, que estés solo no quiere decir... Cuando uno se está duchando y hace pipí en la ducha, como Mercedes Milá, es una cochinada. Y estás... que nadie te está mirando, estás solo. Bueno, ya estamos en la disco, estamos en la disco.

0: Hostia, me pidieron ayer una canción. Madre mía, cómo se me aclara la voz. Lo que pasa es que no puedo forzar. Si fuerzo, me da la tos y aumenta el picor de la garganta. Venga, vámonos. Tenemos 2 minutitos y medio para escuchar esto. La hermandad.
1: ¿Qué tal, sisters y hermanos?

0: punto de la tarde. Ay, mira, se me ha aclarado, ¿eh? Se me ha aclarado la voz, pero bastante, ¿eh? El picor sigue ahí. Ya la pastilla está haciendo efecto. Pero sobre todo, ya te digo, úsalo cuando lo necesites. Cuando te notes el aparato fonador irritado, pues a la que puedas, buchito de agua. Si puede ser con una pajita, mejor. Tú verás este comentario de la pajita, la que va a liar. Si al beber lo haces con una pajita, mucho mejor. Es la hermandad de Love of Lesbia. Mira, estaba hecho una mierda. Fíjate tú cómo estoy ya casi a tope.
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0: Venga, vamos ya. Oh, madre mía, qué cambiazo. Sí, señor, ¿eh? Mira, mira, mira. Lo mismo puede hasta cantar. Pero bueno, no hay que tentar al diablo. A ver, ¿qué te voy a decir yo? Que no era mentira. Venga, vámonos para los WhatsApp.
9: Pues tú te lo pierdes, Tony, porque eso de bañarse desnudo en la piscina, tú te llegas a las 11:30, a las 12 de la noche, te quedas desnudico y te bañas en la piscina, te quedas más fresquico, que duermes más.
0: No, tío, es una guarrada, tío, aunque mirándolo bien, es higiénico, sobre todo en los hombres. Porque todo el mundo sabe que por mucho que menees el pinganillo, la última gotilla siempre va al calzoncillo. En este caso podría ser el bañador. Si te bañas a cable pelado, pues ninguna gotilla va a terminar donde no debería. Eso estaba bien tirado ahí, ¿eh?
10: Muchas gracias, Leti. Ahí se demuestra el compañerismo y lo que es la familia. No como el otro.
0: Es verdad, el otro desgraciado asqueroso.
11: Normal que no frunja el Juanfran.
0: A ver, voy por orden, perdón, voy por orden. A ver, Luis, en Rentería.
12: Opa, Tony. Bueno, muy bien. Tú como buen autónomo tienes que currar aunque estés jodido. Y es un detalle que te quede...
0: No, escúchame, que yo no soy autónomo. Yo podía perfectamente estar ahí tirado en el suelo. Yo que simplemente, pues, tengo dinero.
12: Sabiendo que la gente quiere que te quedes, así que... Muy bien. Lo único yo te recomendaría también como autónomo, y sé que tienes curro a la tarde...
0: ¡Que no sea autónomo, coño!
12: Haz una hora y te vas para casa, porque si tienes que currar, ahí te pagan y tienes que cumplir también, así que bueno.
0: No.
12: Venga, ánimo.
0: Escúchame, es que donde voy a ir esta tarde a pinchar, me interesa darlo todo, porque está en el Muelle 1, está Ana en la moto ni a 5 minutos de casa. Es que estoy hasta el mismo... Estoy ya hasta el mismo de comerme el trayecto Málaga-Puerto Banús. Porque no, allí es donde normalmente más suelen salir los currelos. Y estoy ya hasta el último pelo de la coronilla. Ese que le falta a Luisito de Alcobendas. De esa carretera, de verdad, ¿eh? Porque puedes llegar por autovía hasta Fuengirola. Pero ya Fuengirola, hasta lo que viene siendo casi Marbella, el centro comercial, es carretera normal de la costa. Y luego ya hay otra vez autovía hasta Puerto Banús. Hay una hora. Desde mi casa a Puerto Banús, hay una hora para allá y otra para acá. Y este sitio, que no tengo nada, 5 minutos en la moto, paga de puta madre. Es una terracita en el, ya te digo, el Muelle 1. Si vienes a Málaga, no te puedes ir de Málaga sin visitar esto. Cuando vino Benito Hernán y su señora y le enseñé Málaga, pues también los llevé a ver la farola y a ver esto. Venga, un poquito de Beto Guzmán. Hoy te dejo con él solo, ¿eh? Hoy no la canto con él, que no estoy al 100%.

0: Venga, ya está, ya está. 1:08. Es que estoy aquí que me van a cambiar en casa las manillas de la luz. No sé con el tiempo si es que eran del Temu o de qué, pero casi todas han dejado de funcionar. Venga, a ver qué más tenemos. Alex de Nájera.
1: Si siguieras la dieta de un mesías, que es rica en vitamina C, con la brócoli y la coliflor, estarías fresco como una lechuga.
0: Madre mía. O sea, la brócoli puede cogerla, hacer una pelotilla y te la mete por el culo, Alex. De Nájera. Tío, brócoli. Yo creo que eso no lo comió nunca. Lo mismo está bueno, ¿eh? No digo yo que no. Por ejemplo, mi abuela hacía alcachofa. La alcachofa siempre me ha dado un asco. Pero un día fui a comerla a un sitio y era la alcachofa frita con jamón serrano fritito, con ajito y huevo por encima. Y eso sí estaba tela de rico. Eso sí estaba tela de rico. A mí me gusta... ¿cómo se llama esto? ¿Cómo se llama esto que al cocerlo huele muy mal? Pero que no engorda y... Pues no sé, esto blanco que tú... Cuando lo estás haciendo, huele horroroso, pero después está muy rico. Y se puede hacer normal, con aceite y un poquito de limón, o le echa la especie esta como la gamba al pimpi. Y está muy bueno también. ¿Cómo se llama esto? Blanco. Brócolino, ¿eh? ¿No? Pero qué pestazo echa eso cuando está en la olla. Venga, 1:10. Perdonadme, por favor, de verdad, perdonadme que hoy esté un poquito más bajo de tono. Pero es que es esto o me voy. No, no hay más, no hay más.
2: Trastornado. Este año tu hermano no va al Costa Café.
0: Ya estamos.
2: Qué alivio para mis oídos que no cantes hoy, oye. ¡Qué alegría!
0: Ya sois varios los que me habéis dicho que mi hermano... No va a la fiesta esa, pues yo qué sé, tendrá a lo mejor otra cosa que hacer, o lo mismo ya le ha pegado el sablazo, en fin, vete a saber, tampoco es que me importe. A ver, el Toño de Logroño, ¿esto qué es, tío? A ver, Antonio, es broma que yo te... Joder, es broma que yo te quiero, ya, sí, yo sé que me queréis. Pero me queréis para que os entretenga mientras estáis en el currelo, estáis en el gimnasio, estáis en la playa. Yo sé que me queréis para eso. Si necesitara frungir, si necesitara... Que no lo necesito. Pero si necesitara dinero, seguro que nadie me lo dejaba.
3: Johnny, estás malico, ¿verdad? Estás malo.
0: En la última, aplaude.
3: Quítate. Quítate que voy yo para allá a hacerte el programa. Que yo también estoy así un poco para allá, pero bueno, para allá estoy, para allá.
0: Pero vamos, tú estás para allá desde ahora, tú, joder. En tu familia todavía no saben si lo tuyo fue que te caíste de la cuna o que te pegaron una pedra.
3: Venga, no voy quitándote, que voy yo ya para allá. Venga, venga. Que ya voy yo ya para allá. Cántate una canción, Tony. Cántate una canción.
0: No, tío.
3: Cántate una canción, Tony. Cántatela.
0: No. No me obligues, tío. No tengo el aparato yo para ser usado con ese fin.
4: Buenos días, Tony. Eres un máquina y el 95% de tus oyentes son unos cabrones.
0: Bueno, 95... Sube. Yo diría el 99,9. Buenos días, trastornado. ¿Qué necesitas? ¿Mensaje de apoyo? Pues ahí va. ¡Vamos, Tony! ¡Venga, que tú puedes! ¡Que eres un campeón! ¡Vamos, máquina! ¿Así va bien o quieres más? Julito en Yecla, la madre que me parió, tío. La madre que me parió.
5: Cuando un tonto se agarra una reja, si no lo arranca, allí la deja.
0: Hoy, por ejemplo, que necesito sentir el aliento en la nuca de Oser Pelota, hoy no aparece Oser Pelota. En fin, a la hora de la verdad no se puede contar con la gente. Serafín del Bierzo, una pregunta que voy a dejar en el aire. Y ya no te molesto más. Si para cualquier golpe o dolor va bien el frío, ¿por qué para la garganta no? Pues yo qué sé, tío. Yo qué sé. Bueno, puede que vaya bien el frío a veces. A ver, por ejemplo, cuando te lastimas un tobillo, al principio hay que poner frío. Y luego lo que hay que ponerle es calor. Porque, a ver, cuando pones frío en una zona, una rodilla, un tobillo, Eso es lo que hace que la sangre vaya para allá. Lo que pasa que luego hay algo que no me cuadra, porque si tú te pones hielo ahí en la cacharra, pues se ve que no va mucha sangre, porque si no se pondría aquello. Entonces ahí hay un vacío legal que no termino yo de entender. Pero sí, hay veces que va mejor el frío, otras veces que va mejor el calor, y otras veces pues hay que ir alternándolo. Luisito en Alcobendas, buenas tardes, Marqués. Madre mía, qué voz tiene. Recuerda que ya puedes tomarte la piretal. Bueno, pues me ha mejorado la voz, ¿eh? Conforme he ido haciendo el programa, me ha mejorado la voz, tela. Me preguntan por aquí cómo se llama la pastilla que te tomas. No sé yo si se puede decir nombre de medicamento por la radio, ¿eh? Escríbeme y te lo digo. Creo que no se puede decir. A ver, Blanca en Barbañón.
6: Buenos días.
0: Hola. Un
6: caramelito rellenito de piqui fresa. Rico, rico, rico. ¿Has visto cómo al final tampoco estás tan malo del malo? Es que eres un poco exagerado, de verdad.
0: No. Estaba más malo que los perros, Blanca.
6: Un mincito muy bueno para ello es que tomes miel con limón.
0: Sí.
6: Eso hace mucho para la garganta.
0: Sí.
6: Y si puedes calentar el limón, todo lo que puedas aguantar, y sí, tomarlo calentito, mucho mejor.
0: Blanca, ¿cuántas veces te tengo que decir que no me mande audio en los portales? Yo sé que los portales está fresquito, pero luego el audio pues suena como está sonando esto que se me está mandando. ¿Este quién es? ¿El niño? ¿Dónde está el niño hoy?
6: A mí me parece...
0: Mira, ¿ves qué parece? Y desde el más allá tenemos a Blanca de Parvallón, una voz que te estremecerá. Tenemos la psicofonía del día en Sonaos FM.
6: A mí me parece ni fu ni fa, ni va bien ni no va, porque fumar van a fumar todos y cerdos hay todos. O sea, yo en la playa es más que nada porque hay cerdos que dejan colillas en el suelo y luego los chiquillos están jugando la arena con ellas. Me parece una cochinada y eso es algunos.
7: Ande,
6: al
7: te
6: igual
7: vea,
6: que se pone insulina, que me pasó con el rellano, que estábamos en la playa, estábamos jugando con una pelota y encontró una aguja con el capuchón.
0: Oh.
6: Y cuando me quise dar cuenta, estaba quitando el capuchón de la aguja. Oh. Y resulta que era de una señora que se había dado insulina y había dejado la aguja ahí en la playa como si fuera un basurero.
0: La historia que emocionó a Pedro Almodóvar. Se está haciendo el guión. La película se llamará Día de Playa. No, pero tienes razón. A mí me pasó hace un montón de años. Un año que salí yo aquí en la murga del barrio. Bueno, en Cádiz se le llama Chirigota. Aquí era murga. Bueno, pues ensayábamos 11 de la noche, porque era cuando ya todo el mundo terminaba de currar. Y quedábamos ahí en la Misericordia, en un chiringuito de la playa, y es donde ensayábamos. Y un día de estos que te sienta a esperar a la gente, no sé cómo fue, pero me pinché con algo y se me metió a mí en la cabeza que, porque esa zona era muy frecuentada por yonkis, y se me metió a mí en la cabeza que me podía haber pinchado con una jeringuilla. Y nada, pues lo dije a mi madre, estuve en médico, me hicieron prueba y al final lo mismo me había pinchado con una lata de Coca-Cola. Para el que no lo sepa, antiguamente la lata de Coca-Cola se le quitaba la chapita y había gente gilipollas que la tiraba al suelo. Yo es que también la arena la conozco bien, ¿eh? De mis padres tener el chiringuito en Torremolinos. No había año que en la noche de San Juan hay mucha gente gilipollas sin remedio que se van a la playa, hacen moraga. Creo que ya está prohibido lo del fuego, ¿no? Pero en fin, hacían moraga y por la mañana, en lugar de ir con un cubito a la orilla, llenarlo de agua y apagar el fuego, había mucha gente que lo que hacía era simplemente tapar el fuego. Con lo cual, la arena, imagínate, la arena encima del fuego, el que fuera pensaba que lo iba a asfixiar, que lo iba a apagar, pero no, lo que hacía era la arena encima del fuego, pues ponerse candente. Y siempre llegaba alguien por la mañana, ¡pum!, metía los pies en el fuego y nada, a llamar a la ambulancia. Eso lo viví yo varias veces, ¿eh? varias veces. 1:18. Venga, a ver si vamos acabando ya. Este es Juan Luis, en Madrid.
7: Mesías, ¿qué has dicho? ¿Que no vas a dejar grabadas unas deposiciones?
0: Sí, esa, esa. A ti te la voy a mandar por correo, Juan Luis.
8: Yo creo que deberías hacer el programa con la voz porno.
0: Sí.
8: Porque ahí se te oye mejor y no la fuerzas tanto. Don Tony.
0: La verdad que sí.
8: Y nada, cuando sepáis algo del Manuel, me lo decís, porque a mí me han dicho que estaba por mi tierra, pero yo no lo he visto.
0: Estoy preocupado.
8: Si lo veo, no te preocupes, yo te lo mandaré para Málaga.
0: Venga.
8: Pero de todas maneras, mándanos un bizum de 100 euros por si estuviera aquí al lado.
0: Vale,
8: llena,
0: vale.
8: llena. Hostia, tío, que verdad, no lo sepan, no, que estás aquí conmigo, cojones.
0: No. Joder, no, no hagáis bromas con esto, tío, de verdad. No hagáis bromas con esto.
9: Tony, soy Manuel Sánchez Sánchez. Me voy mañana para allá, que este hombre me necesita. Llénale ahí,
0: dale de más. De verdad, no tenéis respeto por nada. Es que no tenéis respeto.
8: Que no busques a Manuel, que Manuel está conmigo. Habla, Manuel.
0: Llénale ahí. Quiero una prueba de vida de Manuel. Quiero una prueba de vida de Manuel. Quiero un yen ahí, pero que se note claramente que es Manuel. Así que quiero, exijo una prueba de vida de que Manuel Sánchez está vivo. Quiero un yen ahí donde se aprecie claramente que es él. Me puedes mandar la prueba de vida vía WhatsApp al 654-232-661. Dice la Pati, espera que voy a bajar a ponerme el snorkel. No entiendo yo esto, el snorkel que es para ti. ¿Esto será una especie de bikini o...?
10: Hola, Tony, buenas tardes.
0: Hola.
10: Escucha, no busques más a Juan Jesús Sánchez.
0: Ya,
10: pues
0: ya.
10: Tenemos
0: Juan,
10: el Ezequiel y yo.
0: Tío, Juan Jesús Sánchez. Ah, Manuel, ¿eh?
10: Yo aquí en el baño de la fábrica. Está ahí cambiando el agua del bidel. Luego te lo mando, ¿vale? Va a ir un poco escocido, échale mol.
0: Dios santo, tío, esto no es serio. Esto no es serio, tío. Esto no es serio. Oye, esto te lo puse el otro día.

Eso, eso, la coliflor. Gracias, Mari Carmen. Hostia, qué mal huele cuando se está haciendo, pero qué rica está después. Digo, a mí con el aliñillo este de la gamba al pispi, está muy rico. O con aceite y un poquito de limón. Hay otra cosa que me gusta también, aliñado con champiñones. ¿Cómo se llama? Bueno, eso, ¿cómo se llama? Es verde alargado.

¡Qué pasada de Remy! Me pregunta por aquí Maite Chu, Tony, ¿qué es Moraga? Bueno, es verdad, hay gente que no lo sabe. Moraga, pues es una reunión en la playa. Normalmente, pues, atardecer y noche. Y bueno, pues se hace un fuego, la gente llega a comida. Y bueno, pues se pasa la tarde-noche pues, con el fuego en la playa. Eso solía hacer una moraga. Que en teoría están prohibidas, pero como la gente sigue haciendo lo que les sale del bolo. Eso es una moraga, una reunión de amigos en la playa. En realidad, aunque no haya fuego, sigue siendo una moraga. No, el fuego no la convierte en moraga. Ir a la playa, quedar con amistades y preparar y comer allí, eso es una moraga. Venga, que vamos a terminar el bloque con esto, tu peor error. A ver, que ya lo sé, que no hace falta que me digáis más gente. Hostia, le tenéis ganas, ¿eh?

Venga, pues ahí estaba tu peor error con la quinta estación. Queda un minutito. Queda un minutito para plantarnos en la una y media. No voy a poner ninguna canción para no malgastarla. Y sí que te voy a dejar esta sintonía mientras le voy a pegar aquí un buchito a esto con la pajita. Pensaba yo que iban a contestar esta gente de... ¿Cómo son? Oh, la pajita. No, nadie me ha hecho ninguna referencia a que hay que beber con una pajita, pensando que lo de la pajita iba por otra cosa, por otro lado. Bueno, en fin.

0: Venga, 4, 3, 2, 1. ¡Ea! Ya estamos ahí en la 1:30. Dice aquí José el Vasco Murcia, tu peor error fue no haber montado Sonaos FM antes. Pues mira, no tenía yo ningún pensamiento de montar, pero sí que es verdad que ya los dos últimos añillos me vinieron largos, ¿eh? Además, la mayoría estábamos ahí, pues oye, a ver si se hacen shows y tal y cual, pero bueno, al final, casi un año fuera y dos, tres, creo que han hecho, así que, en fin, tampoco me he perdido mucho. Si ahí solo gana pasta uno. Los demás, pues, estábamos de palmeros. Es lo que a mí me molestaba. Que luego, pues, venía tu cumpleaños y le decía a la gente, el cumpleaños es Tony. No eran para llamarte, para felicitarte. Ni en Navidad, hola, tío, oye, gracias por currarme gratis, gilipollas. Y los detalles, detalles que yo, por ejemplo, pues me da vergüenza no tener con la gente.
1: Tony, sobre lo de la pajita, tu prima está Míralo. Libre para hoy.
0: Joder, si antes lo digo, si antes lo digo. La madre que me parió, si antes lo digo. Oye, te iba a decir algo. ¿Alguien ha visto? Ay, eso. ¿Alguien ha visto la peli esta de posesión infernal que se ha estrenado? En el cine le han dado bola, ¿eh? Cada vez que he ido a ver una peli, el tráiler la han puesto. ¿Alguien ha visto esta de posesión infernal? Tiene buena pinta. Venga, Dani, tírale. De Monzón.
1: Tony, sobre lo de la pajita, tu prima está libre para hoy por la tarde.
0: No lo sé,
1: es porque me duele un poco la garganta.
0: Joder, madre mía. Guarro, tío, era un guarro, Dani. Buenas tardes, Tony. Soy Prime, dice Mari Carmen, la del Palao. Sí, sí, eres Prime. Cuídate y cántame, me dijiste cántame. Un beso, dos para ti. Joder, José, el Vasco. Tío, de verdad, ¿por qué me mandáis? Tío, a partir de la temporada que viene, audios que duren más de 30 segundos, no los voy a poner. Lo vuelve, te lo voy a decir, para que lo vuelvas a grabar y aligere.
2: Hola, buenas tardes a todos. Hola. Soy Benito, el primo de Manuel Sánchez.
0: Hola, ¿el primo? No sabía yo que tenía un primo que se llama Benito. En fin.
2: Nada, era solamente comentaros que el Manuel, pues simplemente que se comió una brava que no estaba muy buena. Muy buena no estaba, ¿eh? Y con el vinillo picado que se tomó, pues lo ha sentado más. Y lo tenemos aquí encamado. A ver si ya echa todo por donde tenga que echarlo.
0: Te voy a decir una cosa, José. Estás mintiendo como un bellaco. ¿Y sabes dónde te he pillado la mentira? En que a Manuel ha sentado más un vinillo. Manuel no sabe. En la vida la ha sentado a Manuel Alcomal. Por eso sé que estás mintiendo.
2: Y se nos pone bueno. Así que no preocuparse, que Manuel está vivo por Manuel. Joder, solamente es una ingestión de brava mala.
0: Ya.
2: Está tordida la tasca, pues lo que le pasa.
0: Madre mía, qué duras palabras me dedica el Juan Fran de Yecla. Me vas a comer los huevos tú y todo aquel que diga que yo robo los Prime. Yo los gano justamente y solo denuncio cuando me lo quitan injustamente. Siempre con cariño y respeto pa' todos, menos pa' ti. Oh, duras palabras de un hombre ofendido.
3: ¡Ole, sí, el muelle número uno ese! ¡Sí, señor! Ahí me dijo Alberto de Tordesillas que lo habías llevado las dos veces que has estado contigo por ahí, por Málaga.
0: ¿A dónde?
3: Sí, señor, me ha dicho un chito espectacular, bonito, poco carillo, pero bueno, que como pagaste tú y eso,
0: sí,
3: que no le importó mucho, pero que vamos, me dijo Alberto que estaba espectacular el sitio, que sí, que la has llevado tú. Sí, señor. Oye, muy bien cantada la canción del Beto hoy. La has clavado, tío, la has clavado.
0: Madre mía, cuidado, para, que tenemos aquí una pregunta súper... Joder, de verdad, es que qué verdad es que este programa es para gente con un nivel intelectual superior a la media. Y a la gente, pues durante la ejecución del mismo, le vienen inquietudes, resquemores que me hacen llegar, como este de Maitechu. ¿No te meas con todo lo que te has bebido? Qué palabra, qué bonita. Yo creo que en la historia de la radio, no, es la primera vez que a un locutor le hacen esta pregunta en la historia de la radio, ¿eh? Y la radio tiene que tener de vida, pues, ¿cuándo se inventó la radio? Pues, en el 97, el 98, por ahí, vamos, y tirando por alto. A ver, José Manuel Murcia.
4: Coliflor, Tony, la coliflor.
0: Esa. Y lo otro verde que tiene como... Joder, que no sé cómo se llama. No la habas, no. unos palitos así como verde. Los parraguitos, esos verdes chiquititos, me gustan también. Los trinqueros, ¿no? Se llama espárragos trinqueros.
5: Tony, el brócoli, si lo cueces y lo rehogas en una sartén con bastante ajo y un chorro de aceite de oliva y te haces un chuletón bueno ahí vuelta y vuelta y tiras el brócoli a la basura, te queda un recetón de puta madre, ¿eh?
0: Sí, el problema de... Si es que el problema que tengo con el brócoli es que me pasa como con la Vane, es verlo y me da asco.
6: Buenos días, Tony, y a todos los sonados. Bueno, te mando un audio para que veas que para que te cuides la garganta, ¿vale?
0: Venga, bienvenido.
6: Oye,
0: bien.
6: Yo creo que el Sánchez, yo creo que se ha juntado con el seleccionador de España y están festejándolo por allí, por su pueblo, por Haro, toda esa zona de La Rioja, que hay muchas bodeguitas, mucho vino y llena aquí, pues eso. Yo creo que está por ahí festejando.
0: No sé, pero yo te voy a decir una cosa, estoy preocupado porque pedí una prueba de vida. He pedido una prueba de vida y aquí nadie me ha mandado una prueba de vida. A ver, dice el Miguel y Cor, pero primero un audio.
7: Que no es autónomo, que ya lo dice la mamá. Esta viene por tu dinero. Trabaja por gusto, porque como todos trabajamos por gusto.
0: Ahí está. Mamá, dile algo a la mané.
8: Esta quiere quedarse con todo tu dinero. Te lo he dicho.
0: A ver, tú y todo el mundo. A ver, ese era el Miguelico. Lo del fraude fue... Mientras se caía de la cuna, le dieron una pedra. Uno que es familia. ¡Oh! La verdad siempre termina aflorando. La verdad sobre el fraude. 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Buenas tardes, Tony, Sony, Gerardo, Manuel y Jesús. Vamos por el miércoles. Feliz día para todos, dice Juanan. Yo hoy no estoy, de verdad. Yo no sé cómo estará quedando el programa, si el programa está quedando bien, el programa está siendo una mierda, pero hoy me noto desubicado, tío. No tengo a mi Sony, no tengo a mi Genaro, no tengo a Manuel, no tengo a Juan Jesús. Soy como Ávalo, no tengo a nadie. Estoy solo. Oye, es verdad. Es verdad, tengo a mono y no, coño. Es verdad, tío. Perdón. Joder, tío. No te dejan pasar una. Mira, ya ve, se me está otra vez ensuciando la voz. Pues venga, otro buchito y otra pajita.

0: Juanqui, joder, ¿cómo le ha cambiado la voz en una hora? Joder, como que me he venido arriba. ¿Queréis que cante una canción? ¿Queréis que cante una canción? Así como estoy. Los que están ahí mirando por el TikTok y por el Twitch, pues me habrán visto inhalando. Y es que es algo que la gente también que trabajamos en la radio y con la voz, es algo que no nos puede faltar. Y es el inhalador este, que es como el Bibi Vaporú, pero un tubito. Es un tubito que se mete por la nariz. Y en realidad es como si te hubieras puesto un pistolín por el boquetillo de la nariz, que todo el mundo sabe que se llama la fosa nasal. Y hay dos, la derecha y la izquierda. En Sonaos FM, la fosa nasal. Hay dos, está la fosa nasal y luego está también la fosa anal. Perdón, solo medicamento, que tengo la tonta subida hoy.
1: Manuel, ¿eh? Tony, que quiere una prueba de vida.
0: Sí.
1: Voy para allá.
0: ¿Qué pasa? ¿Eso qué?
1: Ahí está.
0: ¿Alguien me lo explica? No entendí absolutamente nada. A ver, vamos a oírlo de nuevo. Venga.
1: Manuel, ¿qué pasa? Que Tony, que quiere una prueba de vida. Voy para allá.
0: Ah, que está hablando con Manuel. Pero ese que pasa no es Manuel, ¿no? A ver.
1: Manuel, ¿qué pasa? Que Tony, Manuel, que quiere una prueba de vida.
0: Se nos Manuel. Allá.
1: Ahí está.
0: No, el audio es el ruido. Ah, dice, abrió una lata de cerveza. Adrián, estás mintiendo, tío. A Manuel no le verás sin la vida con una lata de cerveza en la mano. En la vida. Él es de grifo. Atómete. Fíjate tú que es verdad que se pilla antes a un mentiroso que a un cojo, ¿eh?
2: Tranquilo, que estoy por aquí bien. Estoy por Argentina, por aquí, que hay mucho aire. Pero vamos, ¿cómo haces tú? ¿Quién ahí? ¿Quién?
0: Ese no es tampoco, tío. Este era Vicente de Cuenca intentando engañarme.
3: Ay, Jesús. Ya no hay. Jesús.
0: Pero estáis mintiendo como un bellaco. Venga, pues, oye, yo creo que ya se me ha puesto el aparato fonador para cantar. ¿Queréis que os cante algo? Se aceptan sugerencias. Voy a poner una canción y me podéis decir qué queréis que cante en lo que dura la que te voy a meter. A la canción, digo. Venga, a ver cómo va esto de los WhatsApp. Blanca dice... A ver, que Manuel Sánchez se fue a Morgan con el Pepe. Ya te lo dije ayer, que estaba agotado y quería desconectar de todo. Y que volverá el sábado. Mi peor error fue dejar que sinvergüenza de mí engañara a mi niño para conquistarme. Pero a la vez también ha sido el responsable de que tenga mi bichito y al pequeño cucú. Así que se puede decir que es un error a medias. No entiendo yo esto, Blanca. Vamos a echarle un ojillo a lo que mandamos. A ver si hay que cambiar alguna palabrita, poner una coma, un punto, un algo.
4: El de la radio ha dicho que se va a hacer una pajita para la garganta.
0: Joder.
4: Qué guarro eres.
0: Joder.
5: Llena ahí. Guaysú. Estoy bien, Guaysú. Llena ahí. Que tengo el pH de Alcoba hoy y estoy animando a este hombre. Llénala ahí también.
0: Ese no es. Ese no es Manuel. Ese no. De verdad, que no me engañéis. Ese no era Manuel. Venga, ¿qué queréis que cante?

0: puedo.
1: Para un momento. Tenemos a Maitechu hoy en plan inquietudes por un tubo. Me pregunta por aquí qué ocurre si el tubito este de Inalvix, que esto siempre se ha llamado Vix inhalador, si en lugar de por la fosa nasal te lo metes por la fosa anal, ¿qué ocurriría? Pues te voy a responder a eso en 3 minutos. Venga, déjalo, lo voy a probar y te cuento.

0: Me encanta este tema de la hierba del parque. Mira, ¿ves? Me he pegado ahí. Oye, pues te voy a decir una cosa, Maitechu. Meterse el Bix inhalador este por el 4K. Hostia, mira. Mira cómo me ha aclarado la voz ya del top. Hostia, pues va a funcionar mejor por la fosa anal que por la otra, por la fosa nasal. Oh, perfecto. Espérate, me lo saco. Ya está aquí. La hierba del parque, solo por ti. Seguimos sin noticias de Manuel Sánchez. Sánchez, no sabemos qué habrá sido de él. Tiene el móvil apagado. Lo están esperando en el bar. Han ofrecido, creo que Juan Jesús ha ofrecido una recompensa de 20 euros para el que sepa algo sobre él. Venga, os voy a cantar. O sea, estoy un poco cascado, pero creo que me va a dar. A ver, yo un poco cascado, ya te canto mejor que otros al 100%. Pues voy a poner unos WhatsApp, que son Sony 49, y la canto. Venga, primero viene el banana.
1: Muy buenas, trastornados, ya te lo sonamos por ahí.
0: ¿Y?
1: Pues Manuel Sánchez parecía tonto, pero va a ser, bueno, más listo que muchos de por aquí, lo de él. Ese, ha visto la trato de gente, de gentuza que tienes, y se ha pirado. Ha dicho, yo me voy de aquí, y es lo que debes hacer tú, con esa gentuza. Verde y alargado. El miembro viril de la masa, cuando se ponía verde, ¿no? ¿He adivinado? Joder. ¿Acepto la adivinanza?
0: ¿Quién dijo? ¿Quién dijo? Mi padre es un viejo verde. La masa. Mi padre es un viejo verde. A ver, joder, me voy a tener que quedar más rato fijo ya. Seguro, tío. Seguro, vamos. A ver, ¿por dónde me he quedado? Marcos, en Valencia, Don Juan.
2: Oye, sonao. ¿La pajita va antes o después de beber? Lo verde son espárragos trigueros.
0: Ah, no trinquero. Vale, vale. Gracias.
3: A ver, se va muerto. Está de parranda. Cuando está de parranda, no,
0: este no
3: encuentro
0: es, este no es. Este no es, Manuel.
3: Guay, llena ahí.
0: Este no es, tío. Me la queréis colar. Este no es. Ese es Roberto el Zamorano. Muy buenas, Tony. Un saludo a todos los senados. Espero que estés bien pronto. Agradecerte que hayas hecho el esfuerzo de estar aquí con nosotros hoy. Hoy has visto la película Obsesión, que dicen que está muy bien. Yo voy esta tarde, venga, a mejorarse y un abrazo. He ido a verla, fui, bueno, hace ya por lo menos 2 o 3 semanas. No está mal, no está mal. Lo que pasa que es más bien para pa chavales, pero no está mal. No es el truño que es Backrooms, pero no está mal, no está mal. Tiene sus 3-4 sustillos, bueno. Maitecho me mandaba aquí una foto, dice, Oli, los palitos son judías verde, también llamada vaina. No, esto no es. Porque esto dentro tiene un haba, la bola haba. No, esto no es, esto no es. No sé cómo se llama, pero esto no es. María José en Yegla, ajos tiernos se llama, con champiñones o en tortilla. Muy buenos días. Son como unos tubitos verdes. A ver, David el Linyola.
4: No tengo a nadie.
0: Estoy solo. Serafín en el Bierzo, dice, otra pajita. ¿Cuántas llevas hoy? Oye, el Praude tiene... O tiene gase o tiene interferencia. ¿Qué será?
5: Mi tío y para ti.
0: Ah, vale.
5: Pegarme yo un golpe.
0: Es gase.
5: Lo mío es defecto de fabricación.
0: Vale, vale. Bueno, no es, son gases, no es interferencia. A ver, Adrián de Carrizo de la Ribera dice... Esa es la prueba de vida. No, mentira, tío. A Manuel no lo ve tú con una lata de cerveza en la vida.
6: Bien, Tony. ¿Ahora qué tienes vos? Que yo veo que va mejor. Cántate sí. La noche de San Juan, del Bertino Borne. Venga, cántatela. O la del cupón, maricón.
0: Oye, habla bien, tío. De verdad, hay que ver.
7: Paraza tu puta madre.
0: Ese era Miguelito en Cuenca.
8: Tony, yo estoy bien. Estoy aquí por Fuenlabrada.
0: Tío, ¿estás imitando a Manuel tapándote la nariz, Nelson?
8: Pero, vamos, que estoy viendo, estoy buscando aquí un partido de de baloncesto y para relatarnos, pero vamos, que... Oye, tú, llena ahí, anda, que tengo un nivel de alcohol muy bajo.
0: La madre que me parió, tío, la madre que me parió. Venga, os voy a cantar un tema, este que es bajito y puedo camuflar que estoy un poco cascado. El sitio de mi recreo. Si veo que no me tira esto, paro, ¿eh? Sin compromiso. Venga, ahí va.

0: es el sitio de mi recreo, al que te invito conmigo. Bueno, pues yo creo que no está nada mal, a pesar de estar casi cascado del todo, recuperarme. A ver, podrías cantar los números de la lotería, pero los del número premiado, dice Blanca en Parvallón. Yo te canto lo que tú quieras, hija. Juanito en Copenhague, pequeño ruiseñor, cántate la campanera. Estamos en tiempo de post-prime, ¿eh? Estamos en tiempo de post-prime. Vicente de Cuenca dice, nada, Tony, no cantes nada. Si cambias de bujero, las ventosidades olerán a mentolado. Pues como me pasó en su día, cuando la mamá me dio los Kleenex, que me pegó el apretón y los Kleenex eran mentolados. Que no vea, me dejó ahí en el callejón un frescor. A licor del polo, vamos, ni licor del polo.
1: Manuel, estoy aquí en el bar.
0: Dice Liliana, dice, hola Oli, apareció Manuel. No, no se va nada, Liliana, gracias por preguntar. Oye, ya me pone que se ha entregado la camiseta tuya, ¿eh? Vea por ella que ya la han entregado. Isabel, la tomatita.
2: Bueno, Tony, estoy aquí con los tomatitos. Chay, tomatito de chay. Venga, Tony,
0: vale,
2: nos vemos.
0: Qué mala pipa tiene imitando a Manuel y Isabel. Pero oye, te has llevado el post-prime, lo sabes, ¿no? Te has llevado el post-prime.
3: Son judías verdes.
0: ¡No! Leti dice, los tubitos verdes son ajete. No son ajete. No son ajete. No. Es que no me acuerdo cómo se llama. Ahora le punto a mi madre.
4: Mira, Tony, que estoy aquí con una chiquilla que no hemos hecho ahí una amistad y estamos ahí un poco liados. Yo vuelvo para el lunes.
0: Venga, yo me voy a acostar ya.
5: Vamos, corta ya la radio, que quiero hacerte unas preguntas por privado y todas esas cosas, ¿verdad?
0: Ponme al día, ¿qué ha pasado?
5: Dale todos los koalas que tengas al Nelson por la imitación esa.
0: ¡Qué mala!
5: Madre mía.
0: A ver, el Nelson nunca ha sido muy gracioso, pero este nivel de mala pipa no lo conocía yo en él. No entiendo esto. David Lingola dice que le ha cortado un dedo. No ha dicho que era abriendo una cerveza. A ver, Juanqui.
6: Hola, Tony. Te he visto cómo te has metido el anador por la fosa anal.
0: Esa.
6: Y automáticamente te lo has metido por la fosa.
7: Sole mío.
6: Eres un poquito guarrete, que no era limpiado, ¿eh?
0: A ver, si son microbios míos. A ver, del mar a la mesa, sí. Del culo a la boca, está feo. Venga ya, hombre, ya, por ahí, con las tonterías.
8: ¡Quiero ser postre!
0: Pues te ha quedado sin él, checho. ¿Se la ha llevado? ¿Quién ha dicho que se la ha llevado? Ah, la tomatita.
9: Pa' mí, hasta mañana.
0: Adiós, Noelia. Mira, Juan Justin. Joder, me lo veo venir.
10: Tony, no cantes nada porque ayer pegó una granizada aquí en Villena que te caga. No cantes, Tony, no cantes.
0: La verdad, tío. Qué verdad que nadie es porreta en su tierra, tío.
11: Venga, Tony, pa' mí el post-prime, venga, pa' mí el post-prime.
0: Venga, pa' ti. Este Benito. Pues no te sale nada mal con la voz rota, dice David de Liñola. Tú que me escuchas muy bien, David. Tú que tienes un oído que, chiquillo. Sí. Tienes un oído que si tuviera el mismo talento a la hora de hacer que de escuchar.
12: Pues no te sale nada mal con la voz rota, Tony. Será cuestión de ir rompiéndotela de vez en cuando. El post-prime para mí, ¿no?
0: Escúchame, que me va a romper tú a mí. Eso no me lo dice a la cara y desnudo, ¿eh? A ver, espérate, Pedro de Donoso.

0: Basti. Los que te han contratado saben que en la radio trabajas poco y se les ha ocurrido que trabajes una hora más y cobrando lo mismo. Coño, en la radio es mía.
1: Tony, ¿qué pretendías que entrara por esa boca toda la noche con la boca abierta?
0: Yo qué sé. Yo que sueño cosas muy guarras.
2: Me llevo el post.
0: El post no te lo lleva, Vane. Pero te llevas todo mi asco y desprecio. Desde el amor y el cariño y el respeto, ¿eh?
3: Papá no miente.
0: No, solo que no dice la verdad. Está la nena de Adrián de Carrizo, entiendo. No sé si es la nena o la nieta. Al estar... Sí, porque la foto se le ve muy mayor ya. Al estar malico, se te ha puesto voz de Bonnie Tyler al tener la ronquilla. La Vane dice que te podías quedar hasta las 5. Quiero el post-prime, dice el Tomatito. Ah, me quiero ir, ya son las 2.
4: La única vez que he entendido el programa y te he entendido la voz, así que... Espectacular programa. Eso de que estaba, soy un poco jodido... Nada, todos los días con esa voz.
0: Estaba jodido.
4: Muchas gracias y el post-prime para la Vane de Yecla, que es la más guapa del grupo.
0: Para que veáis el esfuerzo sobrehumano que he hecho, ¿eh? Y nadie me lo agradece. El post-prime es mío, ir a comer. Sí, bien, Tomatita, correcto. Eres el mejor, dice la Vane, digo yo, Gloria de Barcelona. A ver, ¿me podía haber chupado el programa de hoy? ¿Ya estaba todo preparado? Ya se había anunciado que no iba a hacer el programa y al final lo he hecho. Y nadie me ha dado las gracias. Yo el post no, pero el streetie que le iba a hacer a Noé y a Krill, yo sí lo quiero, dice Blanca Barballón. Escúchame, Blanca, el Juanfran, Pepe Tony y yo estamos preparando una coreografía para hacerte a ti sola un striptease en Almoradí. Ahí dice Adrián de Carrizo de Rivera que es la nena, la nena.
5: A ver, no le mandes más WhatsApp al pobre hombre que está fólico y no quiere estar más aquí.
0: Venga, oye, vamos a cerrar el programa hoy con la nena Adrián, a ver si nos quiere decir cómo se llama. Y que mande un saludito para los sonados y la sonada y ella cierra el programa. A ver si se lo sacamos.
2: No es amor, es una obsesión.
0: ¿Qué dice?
2: Eso es lo que tú tienes conmigo, vamos. A la Gloria también le dices, ¿vale?
0: Sí, está siempre en mi pensamiento.
6: Muchas gracias, Tony, por hacer el programa. Yo te doy las gracias. Muchas gracias. Me has hecho más amena toda la mañana.
0: Claro, después de pedirlo. Natural que te ha salido.
7: El de la radio ha dicho que se la iba a chupar hoy, pero que no le hemos dejado.
0: Joder. La verdad, tal y como he empezado el programa, pensé que era grabado, dice Juan Yuchi. ¿Va a poner uno grabado? Pero digo, bueno, ya hace huelga la japonesa.
8: Vamos, pabila, corta la radio ya, hombre.
0: A ver si me dejan irme, estos desgraciados. Ya son las 2 y 3. Gracias, Tony, buen programa y bien encantado. Ese tubito ha funcionado bien. Hasta mañana. Hasta mañana, me te echo. Que yo te lo he agradecido y te he hecho la pelota y todo, ¿eh? Así que queremos la tomatica y un baile sexy OnlyFam. No te vayas, queremos que siga. No te puedes ir mientras tenga mensajes, ¿no? Ah, me voy a ir. Tengo hambre. Os recuerdo que ni siquiera he desayunado, ¿eh? En mi cuerpo serrano, de las 1100 calorías que yo consumo a diario para mantener este cuerpo on fire, solo he bebido líquido y sin calorías. Es un zumo de naranja del Supeco, que es light. Es lo único que tengo yo hoy en el body. Pues no me he tomado ni la pastilla de atención. Como que el estricti es solo para Blanca y nosotras las demás no contamos. Bueno, organizaros, ya está. Si hay que hacerlo para más gente. Enhorabuena, muy buen programa. Era un crash. Qué bien canta. El receta.
2: Sagales, venga, a comer. Todo el mundo come.
0: Me quiero ir.
9: Gracias, te damos las gracias por hacernos hoy el programa.
0: Bueno, ya está.
9: Gracias, te damos todos los sonados por hacernos alegres la mañana.
0: Madre mía. Digo ya, pero os he hecho el programa. ¿Podéis dejar que me vaya? Por favor, que me voy a acostar.
10: Ahora ya no puedo hablar. Ya vienen los niñatos.
0: A todo esto que va a comer hoy, como los otros días salió uno en la tele diciendo: comeré mierda. Eso, eso, gracias. Por fin trabaja un rato. Un beso, gordote asqueroso, dice Juan Yuchi. Gordo, los huevos tengo gordo, Juan Yuchi. Asqueroso.
11: Pero te decía que por tu culpa salió yo más tarde. Porque te vas a dar dos.
0: Leti de Gijón dice, ¿tu cuerpo serrano? ¿Serrano? Y se ríe. Madre mía, qué bicho. Gracias por hacer el programa. Me quiero ir. ¡Ay! ¡Ay, mi madre se ha caído! ¡Se ha caído mi madre en el patio! Por favor, no mandéis más que tengo que ir a levantarla.
2: Hombre, a mí me debes el tristi de la porra que gané.
0: Venga, ya te lo daré en su tiempo.
2: Envidiosas, es solo para mí, exclusivo. Tres hombres haciéndome un striptease, mi sueño cumplido. ¡Ay!
0: Chiquini.
12: Te pido perdón por no haberte dado las gracias. Te pido perdón de la única forma que sé.
0: A ver cómo es esa forma, David. Espero que esa forma sea arrodillándote y cogiéndote una cola. ¿Te gusta que se te venere? No se te cree, dice Pedro Donosti. Hombre, soy un mesías. Me debéis adoración y sumisión.
13: Si tuvieras el cuerpo de Serrano, necesitarías dos pantallas para salir en una.
0: Ya estamos, tío. Ya estamos faltando a compañero. Ya estamos faltando a compañero, tío. A ver si se le quita... Joder, ¿qué dice? Que vaya a la madre a levantar a la mamá. A ver si se le quita el asco que le tiene. Hasta aquí, a tomar por culo. No me ha mandado la nena de Adrián el audio despidiendo ya el programa. Pues nada, voy a esperar hasta las 2:07, 19 segundos más. Y me voy. Bueno, pues hasta aquí el tema sonar. Gracias un día más por estar ahí. Si te gustó, me alegro. Y si no, pues nada, que te den. Si mañana estoy bien, haré el programa. Ya está, se acabó, fuera. Adiós, Tony, gracias. Dice Juan Yuchi. Se le han robado el móvil. Tan amable no es. Que se te va la hora, dice el Mateo. Ya está. Lo de la mamá es mentira, no cuela, dice el Tomatito. Ahora, toma por culo, se acabó, fuera. Venga, ponme el jingle para cerrar. Venga.
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0: No lo has leído todo. Claro, es que sois los mismos, ya que os den por culo a todos. Adiós. Este programa se repite a las 6, a las 4 el de Mateo, que según es el mejor que hay, ¿no? El programa. Pero en fin, bueno, ya, de ilusión también se vive. El Club de los Sonaos, me lo voy a cargar, ¿eh? Está Mateo que no, creo que no lo voy a renovar para la temporada que viene. Pero no le, por favor, no le digas.
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Hola, buenas tardes. ¿Qué pasa? ¿Cómo están los máquinas? Un momentito que estoy reajustando todo y es que me he despertado a las 11 y pico. Ayer sentí vergüenza de haber montado este proyecto llamado Sonaos FM. Sentí vergüenza de presentar este programa. De hecho, he solicitado el cambio de nombre de la emisora. A partir de ahora se va a llamar Zumbaos FM. Es realmente alucinante. Vaya tela. Ayer estaba yo más malo. Bueno, lo pudiste comprobar aquí en el programa si lo escuchaste por la mañana. Empecé a hacer el programa totalmente afónico, pero afortunadamente durante el mismo, bueno, pues estaba en todo momento lubricando las cuerdas vocales y con una pajita y bueno, conseguir al menos hacer el programa. Pero luego el sobreesfuerzo me provocó, bueno, pues me provocó que luego me puse malísimo, ¿eh? Pero malo que estaba yo ahí tirado en el sillón, me desperté y tuve que salir corriendo para el cuarto baño, pero era mocos, era mocos lo que echaba. Y toda esta gente, bueno, pues... En lugar de apoyarme, preguntarme cómo estás, hace falta que te mande algo, quieres que vaya a cuidarte. A que no te puedes ni imaginar lo que hizo esta chusma. Efectivamente, empezó a repartirse mis cosas. Yo quiero el Batman, yo quiero el Mazinger Z, yo quiero los derechos de las canciones tuyas. Que cuando te mueras te vas a revalorizar. Y quería los derechos de las canciones. Yo quiero la radio. Noelia el coche. Madre mía, ayer, sinceramente, sentí vergüenza de ver el tratamiento. Bueno, y me quedé dormido. Nada, media hora. Y cuando me desperté, no te puedes ni imaginar lo que había en el grupo de WhatsApp de los sonados y las sonás. No te lo puedes ni imaginar. David de Niñola, que este chaval, cuando le pegó el chungo en el tardeo, este no se ha quedado bien. Bueno, pues escribió una carta de despedida, que no la voy a reproducir porque es que es muy larga. Pero que es que había gente que al leerla pensaba que es que me había muerto de verdad. Mira, lo de ayer fue surrealista, ¿eh? Yo juro que nunca había visto algo así. Hay algo igual, ni en los 7 años que estuve en el otro lado. Pero es que antes tampoco lo había visto yo. Esto, aquí hay gente que hay que echarle de comer aparte, ¿eh? En fin, vamos a intentar hacer como que no ha pasado nada. Hoy el Prime, José Luis de Paiporta lo marcó para las 8 de la mañana. Va a haber movida con el Prime, ya te lo digo yo. ¿Qué más te digo? Ah, que esto te va a sonar en Sonaos FM y emisoras asociadas. Ya estamos en la cuenta atrás. Nos queda el programa de hoy. Y la semana que viene, lunes, martes y miércoles. Puede que el jueves. Y estaré de vacas hasta serpiente. Estoy en directo en Twitch, en Sonaos FM, en TikTok, Sonaos FM, y en TikTok también, en DJ Tony Solís. El WhatsApp, para que me mandes lo que te salga de los botones, 654-232-661, repito, 654-2326-61. Aquí me han tocado algo. Me ha desvariado esto. El karma del estudio no está como debe estar. Bueno, en fin. Oye, ¿qué preguntamos hoy? Anoche también nos ponía Laura de Narayola un incendio, al parecer, no muy lejos de donde ella vive. Creo que se ha reportado algún fallecido. He leído así de refilón. Pero que bueno, pues quede ahí.
Pues saludos desde que te habla Tony Solís, desde Málaga, desde la Costa del Sol, desde el estudio Freddie Mercury, en este ya 23 de julio. ¡Ay, que julio se nos va! ¡Julio se nos va! Y la segunda hora del programa tendremos la sesión mezclada como cada jueves, aunque no me apetece nada. Pero en fin, aquí estamos. Y hoy quiero empezar el programa con una canción que define a la perfección lo que yo siento por esta chusma que me escucha. Lo de ayer, os juro que no lo voy a olvidar. Que iban ahí a mi funeral, que dirían unas palabras bonitas, aunque se las tuvieran que inventar. ¿Qué pasa, que no tenéis palabras bonitas de mí? ¿Que os las tenéis que inventar? ¿De verdad que es cierto aquello que nadie es porreta en su tierra? Ya voy yo sintiendo los sinsudores de ese Mesías. Y todavía no he terminado el curso de Mesías. Y esta gente ya me están negando. Me están lapidando. Metafóricamente, de momento.

0: ¡Es el ojo del tigre! ¡Ojo! ¡Que apareció Manuel! ¡Que apareció Manuel! ¡Me ha mandado un WhatsApp esta mañana! ¡Manuel apareció! A ver qué me decía. Espérate, voy a mirar que esté bien. Hoy que miro, si se ha cambiado, no se ha cambiado. Con un par. Va, cómo mola esta canción, ¿eh? De la banda sonora de Rocky. Es que escuchar esto y entrar ganas de repartir guantazos, de irse, de correrse un rato, en fin. ¿Quién no ha puesto en el Prime de Rocky? ¿Quién no ha puesto el reloj a las 6 de la mañana, incluso alguno a las 5, a las 4, para levantarse e irse a correr? Yo lo he hecho, ¿eh? Yo lo he hecho alguna vez. Lo que pasa es que nunca me he levantado. Cuando ha sonado el reloj, digo, pero bueno, seré gilipollas, ¿dónde voy yo hasta ahora? ¿Dónde voy yo hasta ahora? Y nada, pues me ha costado otra vez. Pero sí que es verdad que muchas veces, bueno, voy a pinchar una discoteca y vuelvo ya a las 5 de la mañana, cosas así. 5 o 6, voy por el paseo marítimo, en la moto. Vuelvo ya para casa y veo gente ya a las 5 o las 6 de la mañana corriendo por el paseo marítimo, haciendo footing. Digo, la madre que me parió, tío. ¿Qué hace? ¿Qué vida tiene esta criatura? ¿Qué vida tendrá esta criatura? Yo digo, yo en la vida me verás. Si me ves corriendo a las 5 o 6 de la mañana, seguramente sea para salvar la vida. Bueno, que a Manuel apareció. Nos decía, a ver qué nos decía.
1: Dani, Dani, escúchame, le aguanto por mal, le caído. Luego sí que te cuento lo que me ha pasado, que ha sido alucinante, tío. Ha sido...
0: Entiendo bien, Manuel.
1: A mí ahí no se ha caído. No te cuento, ¿y quién es?
0: No te he entendido bien. Pero bueno, dice que luego sí que te cuento. Venga, pues luego lo buscamos. Que lo que vamos a hacer es irnos para el Prime, Sony.
2: ¿Qué pasa, figura? ¿Estás vivo o no?
0: Calla, calla, que no vea, tío. Ayer las pasé canuta, tío. ¿No viste que os dije, no, déjame solo? Vaya que esto sea un virus o algo y os vayáis también para adelante.
2: Hombre, eso fue un detallazo, la verdad.
0: Pues por eso mismo. A ver, Genaro.
3: ¿Qué pasa? Escúchame, yo ya estoy inmunizado contra todos los bichos. Tú no te preocupes, que yo a mí no. Sin problema, ¿eh? Sin problema.
0: Vale, pero ya decía que él, más vale prevenir. Venga, te digo que va a haber movida en el Prime, porque no solo una, dos personas podrían apelar. Si recurren al VAR, podrían ganar el Prime. Venga, voy a decirlo yo. Una de ellas, lo digo en orden, ¿eh? El primero que podría ser Prime, porque me llegó el mensaje a las 7:59, es José Luis de Paiporta, que podría repetir Prime, que decía buenas tardes a todos los sonados y sonás, a ver si me llevo el Prime otra vez. Y la otra persona que podría denunciar es el Juanfran, que también me ha llegado después desde José Luis, pero a las 7:59. Buenas tardes, pedazo de trastornado y compañía. No sé si seguirás vivo, pero espero que así sea. Sería un disgusto muy grande que te hayas muerto sin que te haya podido apuñalar y rajar yo, como te merece. Un besazo, amigo Lozón, y dale caña a la sesión. Joder.
4: Ande te vea, te rajo.
0: Venga, y ahora sí, vamos con el Prime. Estos dos, digamos que están en el banquillo, pero si apelan al VAR, si demuestran que ellos lo han mandado a las 9, a las 8 en punto, pero a mí me ha llegado a las 7:59, podrían llevarse el Prime, si así lo estiman oportuno. También podrían no denunciar, no apelar al VAR y dejárselo al legítimo ganador o ganadora. Venga, espérate que te pongo aquí el Prime, Sony. 1, 2, 3, 4. Aquí está.
2: Venga, en el puesto número 5 está Estefanía de Almoradí, que decía buenos días a todos. En el puesto número 4 está el señor Risqueto. Buenas tardes, Tony Patrulla Canina. y Emmanuel Sánchez Sánchez salió en los autobuses Dama dirección Málaga. Tiene el pH de la gamma de Huelva un poco bajo. Vigílalo. Juan Jesús, llena ahí. Postdata, el prime para el señor Riquedo. ¡Au, au, au!
0: Esto sí me concuerda. Ayer me mintieron dos que los pillé volado. Pero esto sí, esto sí. Esto que dice señor Riquedo, sí. Bueno, el 4, dame el podio.
2: El puesto número 3 es para José Manuel de Murcia. Buenas tardes, Tony. Saludo para Sony, para Genaro, para Manolo, para Cuñado y para toda la tropa de Sonaos. Chiste. Papá, ¿por qué insultan todos a ese hombre? Por tirar una botella al árbitro. Y le dice el hijo, pero si no la ha dado. Por eso.
0: Oh, Dios, esto es cruel. A ver, a mí me da lástima cuando veo una noticia de que le han pegado al árbitro. A mí me da pena, coño, porque bueno, al final están ahí haciendo lo suyo. Y me da lástima, tío. Lo mismo que fallan los delanteros los goles o los porteros se come un gol. Como los árbitros también pueden fallar. Digo en categorías inferiores, ¿eh? Luego sí que es verdad que hay algunos que se les ve como en la final del Mundial, sin ir más lejos. De la final del Mundial están ahí los argentinos diciendo que la han robado, que esto, que lo otro. Y yo llevo 2 días peleándome ahí con gente en el Twitter y le digo lo mismo, hostia, tío. Pues estaba todo preparado. Al árbitro no le dijeron nada. Venga, hemos hecho el 5, 4, 3. A ver, joder, ya me he perdido. Estefanía, 5. Sergio, el 4. José Manuel, 3. Aquí está. Este.
2: Noelia de Pucela, en el puesto número 2, decía, buenos días de jueves. Y en el puesto número 1, y por lo tanto, el number 1, hasta el próximo lunes, es el Juanan de Yecla.
0: Pues el Juanan de Yecla se lleva el prime. No lo voy a apuntar en la libreta porque ya te digo, no solo una. 2 personas podrían apelar para demostrar que lo han mandado antes que el Juanan y llevarse ellos el prime. Venga, voy a mirar el buzón de denuncias. A ver si hay alguna...

0: Oye, había un disco, bueno, había y hay un disco que es perfecto para correrse todo lo que haga falta. El disco de los Alan Parsons Project, que la portada del disco, no sé si eran tuberías de una fábrica. Creo que eran tuberías de una fábrica o el morro de un camión. Y en ese disco venía la de Eye in the Sky. Pues tenía unas pocas canciones perfectas para pa correrse por ahí todo el paseo marítimo, Blame It on the Movie. On the Movie, no, on the Boogie, coño. Los Jackson 5. Venga, ya están las apelaciones hechas. Ya están las apelaciones hechas. El Juanfran, la del Juanfran, ha sido validada. Es correcta. Está bien. Aquí tienes mi apelación antes de saber quién ha sido el Prime. La del Juanfran es correcta. Pero como la de José Luis de Paiporta llegó antes, si la suya es correcta, ¿será él el Prime? ¿O puede renunciar a él y mantenérselo al Juan Andeyecla? Venga, a ver, espera que lo abro. A ver, pues la apelación de José Luis de Paiporta también es correcta. También es correcta. Ha sido aceptada. Y me manda un audio a ver qué dice.
1: Como a mí ayer no impugnaron, yo tampoco. Se lo doy al legítimo. Al de ha llegado a las 8.
0: ¡Oh! ¡Oh! ¡Qué detallazo! ¡Qué detallazo, José Luis! Ahora seguramente venga el Juanfran diciendo, tío, pero es que entonces, si el primero no lo quiere, pues tendrá que pasar al segundo. No, no, no, porque el primero tiene la potestad de o se lo queda o se lo da al que le ha tocado. Y él, pues se lo mantiene al Juanan. Oh, qué bonito. Espérate, pues te voy a apuntar aquí, te voy a apuntar la libretilla. Juanan. Os recuerdo que desde que empezó el programa, estoy apuntando todo lo... Bueno, desde que empezó el año, estoy apuntando todos los Prime. Cuando termine el programa la semana que viene, le echaré foto. Mira, desde el 7 de enero que lo ganó Raquel de Alcomendas. Cuando termine la temporada, haré foto a la página y os la subiré ahí al grupo de WhatsApp por si alguien se quiere entretener en saber quién es el que más Prime se ha llevado. Venga, Juanan de Yecla. Bueno, Juanan, el lunes, ¿qué es? El lunes 27. Pues Juanan, si tiene usted a bien indicarnos a qué hora ponemos el lunes el Prime, tírale. Guay, ya nos hemos cepillado el primer bloque. Enhorabuena, mira, a ver qué bonito es hacer un Prime sin escuchar.
2: Tongazo total, tongazo total.
0: Yo es que no sé dónde la gente ve el tongazo, la verdad. No, no lo entiendo. Another Bites the Dust.

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1: 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Me dice la Patty, grita más, Tony, que no te oigo mientras buceo. Madre mía. Mira, Patty, la Patty vale para todo. Ahí la tiene en plan, Cousteau.

Estamos en la disco, estamos en la disco. A ver, el Juana. Bueno, me lo espero, me lo guardo para cuando termine la disco. No se oyen, por eso. Ah, vale, ahora lo leo, Además que tenemos que buscar a Manuel. Venga, tenemos un par de minutitos a escuchar esto. 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

0: 2, 1. Ya está, a las 12:30. Sí, señor, no hay montaña alta. Si los tienes bien puestos, solo tienes que apretar uno con otro y tirar milla. Ya nos hemos cepillado el primer bloque del programa. Vámonos por el segundo.
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0: Venga, pues vámonos, vámonos a por las... Iba a decirla por la segunda hora. No, no, no. A por el segundo bloque. Pues espérate, voy a preparar una canción. Y es que se me acumulan sensaciones por un tubo. A ver. No, coño, aquí no es. Ahí, ahí.

0: Bueno, pues es un placer para mí anunciaros que Manuel, nuestro Manuel Sánchez, desaparecido desde el lunes, ha aparecido, se encuentra bien, se encuentra a salvo ya en el bar de su cuñado Juan Jesús. Un Manuel que tenía que haber llegado en el Alsa el martes, fue a recogerlo su sobrino, el niño de Juan Jesús, pero no vino en el autobús. Y desde entonces no sabíamos absolutamente nada de Manuel. Afortunadamente está bien, de salud está bien. Y en fin, vamos a buscarlo. Manuel, buenas tardes.
1: ¿Qué pasa, Tony? Quiero pedir perdón a todos los televidentes por mi ausencia, pero no, lo que me ha pasado... Lo que me ha pasado no se lo deseo yo ni a mi peor enemigo, Guillo. Lo que me ha pasado no se lo digo yo ni a mi peor enemigo, tío.
0: Bueno, cuéntanos así a grosso modo qué ha pasado.
1: Esto no puedo contar en seco, no puedo contar. Maesú, llena, por favor, llena. Tengo que contar una cosa importante y se me va a secar, la emoción se me va a secar, cañón, de la emoción. Así que llena ahí y ponme otra al lado. Pero yo creo que va a caer rápido. Pues mira, Tony, yo el lunes estaba ahí de puta madre en la Cibeles retransmitiendo el tema de la selección española. Y bueno, cuando terminamos de trabajar, fuimos a tomarnos ahí un bocata de calamar, un refresquito o algo. Y veo yo que una muchacha me mira mucho. Y me empieza a tirar las largas. Y yo, aquí hay tema. Y veo que se acerca a mí y me dice, ¿tú eres Manuel Sánchez, que trabaja con el Tony Solí en Zona FM? Digo, sí, soy yo. Dice, pues que sepa que esto está pagado, esto que te invito yo. Y ya, me gustó mucho el detalle a muchacha, me encantó ese detalle y bueno, pues empecé a hablar con ella y le digo, pues mira, yo te quiero invitar a una copita también de agradecimiento. Total que empezamos a hablar y me dice, ¿no, cuándo te vas? Le digo, pues usted, yo ahora a las 12 de la noche ya cojo el alza para Málaga, que mañana me está mi sobrino esperando para recogerme. Y me dice, ¿tú que te vas en el alza? ¿Quieres esa noche conmigo? Que yo mañana tengo que ir a Málaga, a no sé qué. Y yo, te cogí y te viene conmigo, esa la noche conmigo, a las 7 de la mañana, lo cago. Y bueno, a mí me pareció bien, es verdad que la muchacha estaba de muy buen ver. Y nada, pues caí. Pero llegamos a su casa y se metió para adentro, para el baño. Digo, uy, esta se va a poner plantorera. Pero la que salió, yo no sabía quién era. Digo, uy, esta pues quién es. Por lo visto la muchacha llevó una peluca, llevó una sea ahí. Era más falso que un reloj del Temu, vamos. Escúchame, que me ha tenido encerrado, Tony. Que me ha tenido encerrado.
0: No me jodas.
1: Pero como te lo estoy diciendo, Tony, que me ha tenido encerrado en su casa hasta que me he podido escapar yo.
0: Hostia, cómo está la peña, tío. Pero mientras te ha tenido en la casa, ¿te ha tratado bien?
1: ¿A qué me va a tratar bien? Escúchame, me ha puesto a limpiar. Me ha puesto que le tenía que lavar la ropa. En mi vida he encendido yo una lavadora. La hija puta me sacó el manual de instrucciones y me dijo, ahí lo tiene.
0: ¿Y abusó de ti?
1: No, eso no sé yo porque no, el tema no ha querido. Si tú lo que te refieres al tema, no sé por qué, pero el tema no ha querido.
0: Bueno, pues yo por esa parte me alegro. ¿Qué es lo que más te ha, yo qué sé, por llamarlo de una manera, qué es lo que más te ha dolido de todo esto?
1: Lo que más me ha dolido es la puta vida, voy a olvidar yo. Perdona, Tony, que me emocione. La puta. para eso bebé cerveza sin alcohol.
0: ¡Hostia!
1: Pero ni no te crees que eso motiva para reírse.
0: A ver, para reírme, no sé, tío. Pero es que yo no te veía. No te veía yo bebiendo cerveza sin alcohol.
1: Hola, ya puta. Ya puta. No me daba agua, no me daba zumito, no me daba nada. Y decía que a mí me tenía ya que desintoxicar de la cerveza, que si quería beber algo. Era cerveza sin arco. Y encima era Cruz Campo, era cerveza sin arco. O morirme de sed. Y claro, pues yo tuve que beber la cerveza sin arco, no ni nada. Y ahora se me ha quedado un mal sabor de boca que no. Una vez llena. Se me ha quedado un sabor de boca que no.
0: Hombre, es para vivirlo, Manuel, lo siento mucho, tío. Por otro lado, ya me alegro de que esté otra vez por aquí.
1: Pero también, a mí no me mande más a tragar a estos sitios lejos, porque mira las cosas que pasan. De verdad. Oh, Dios mío. Ay, perdona, que le dan al micrófono, que le dan al botón.
0: Bueno, pues ya está. Venga, te dejo que te recuperes del mal rato. Y si quieres, en un ratito te busco.
1: Sí. Estoy aquí intentando quitarme el más sabor de boca. ¿Sabes lo peor de todo? Lo peor de todo es que encima, como ha sido por obligación y era por salvar la vida, ahora resulta que joder, que me da esta vergüenza decirlo, Tony.
0: Dilo, hombre, dilo, estamos entre amigos.
1: O sea, mira, que me ha gustado, la Sinarco. Me ha gustado la Sinarco. Oh. Yo, eso creo que tiene un nombre. Jesús, ¿cómo es el nombre ese? ¿Cómo es?
2: Tony, buenas tardes. Este tío tiene el síndrome de Estocolmo ese.
0: ¡Ay, que me da! El síndrome de Estocolmo tiene. Madre mía. Bueno, pues, Manuel. Tiene el síndrome de Estocolmo, la han tenido encerrada una muchacha que lo engañó y la ha obligado a limpiarle la casa y a beber cerveza sin alcohol.
1: Y el campo, ¿no? Y los campos, y ese me ha gustado.
0: Eso. Y encima le ha gustado. Joder. Bueno, Manuel, hasta ahora.
1: A ver si viene ahí, Guayasú, viene ahí. No, eso me llama una sinarco, que me quite el mono, que me tengo que quitar el mono. Llama una sinarco.

0: Pues ahí la tienes. Esto es Get Into That Groove, Madonna. 18 para la una. Madre mía, madre mía. Lo que le ha pasado a nuestro Manuel. Pensaba yo que íbamos a recibir un montón de mensajes de apoyo hacia él. Y no hemos recibido ninguno. Solo este de Lola Delche.
1: Trastornado, tú ayer no te moriste, pero hoy sí que vamos a morir todos.
0: Sí.
1: Dios mío, esto no hay quien lo soporte. Vamos a morir todos, vamos a ir todos juntos al infierno.
0: Pues iremos bailando, Lola. Ya, madre mía. Por favor, ¿podéis mandar mensajes de apoyo a Manuel, que está destrozado? WhatsApp 654-232-661. Digo que le han obligado a limpiar la casa, a poner la lavadora. Y lo peor de todo es que solo le ha dado cerveza sin alcohol. ¿Qué era eso? O morir de sed. Hombre, yo creo que Manuel se merece unas palabras de ánimo de los sonaos y las sonás. Manuel, jódete, eso te pasa por juntarte con el desgraciado del sol. Hombre, no eran las palabras que yo esperaba para él, pero bueno. El Juanfran. Está dolido porque se podía haber robado otro Prime. Pero José Luis de Paiporta, que es un caballero, lo ha cedido gustosamente al Juan Andriecla. Qué bonito, tío. Quiero oírlo de nuevo.
2: Como a mí ayer no impugnaron, yo tampoco. Se lo doy al legítimo. Al de ha llegado a las 8.
0: Qué bonito, tío. Qué bonito. Qué bonito. Muchas gracias, José Luis. El lunes el Prime a las 9. Bueno, pues el lunes 27 de julio el Prime será a las 9. La semana que viene ya sabes que es la última semana del programa. De la temporada, claro. Bueno, tampoco sé yo si voy a volver en septiembre o no. Voy a ver si me hacen alguna oferta buena por ahí y ya veré yo si vuelvo o no vuelvo. A mí esto de Sonado FM, todavía no llevamos un año y ya a mi equilibrio mental, a mi salud mental, me la ha dejado destrozar. Porque aquí hay zumbaos profesionales y aunque seamos un grupo de gente con un nivel intelectual superior a la media, pero esta gente que está zumba, al final te termina llevando a su terreno. Hostia, yo me he quedado alucinando. ¿Se puede tener síndrome de Estocolmo de la cerveza sin alcohol? ¿Alguien me lo puede confirmar, por favor? Venga.
3: Eso, escúchame, eso que ha dicho, eso será un trauma poscoito o algo de eso, y eso no existe.
0: Joder, pero qué coño es un trauma poscoito.
3: Yo qué sé, ¿no? Un trauma poscoito, ¿no es así?
0: Pues yo la verdad... A ver, trauma poscoito podría ser... Yo qué sé, porque que luego cuando vaya al baño te dé con el palo de la cama en el dedo pequeño del pie y te haga daño. Eso sí podría ser un trauma poscoito. Pero así usarlo porque sí no le veo yo.
3: Bueno, pues ya está, perdón, sí... Si no he usado las palabras correctas, pido perdón por ello.
0: Venga, no pasa nada. Aquí estamos para aprender los unos de los otros.
4: Yo, puta, el niño va de listillo y es tonto polla, vamos.
0: No.
3: Escúchame, tonto polla, madre.
0: Ya está, tío. Vamos a terminar la temporada bien.
5: No se te olvide que
0: esta
5: gente te ha tirado. Aquí estábamos nosotros ayer. Eso
0: estaba muy tuyo.
5: Y encima ni te acordaste de mí.
0: De verdad, estoy ya. Venga, vamos a leer unos WhatsApp.
3: Venga, buenos días a todas y a todos. A pasar buen día, el Go de Zaragoza. Como siempre, el primero del día. A las 4:58. José Antonio en Paiporta a las 5:02 de la mañana. Buenos días, tropa, Tony, Sony, Genaro y compañía. Vamos, que ya huele a finde. Un saludito para todos. Evaristo en Hernani dice: ¡Aupa, ha sonado!

0: Dios se habrá levantado.
1: Vale, vale. Siendo el Miguelico de Yecla, seguramente se habrá levantado para hacer pipí. Venga, ¿alguno más?
0: Joder, pues todo lo que quiera. Hola, soy de los madrugadores, decía Manolo de Granada a las 6:09. Si lo eres, Manuel, si lo eres. Y Raquel de Alcobenda a las 7:10. Buenas tardes, Tony, Sony y compañía. Vamos a por el último programa de la semana. ¡Feliz fin de semana para todos!
1: ¡Arde, arde! ¡Sí, señor! ¡Arden las calles! ¡Arde la calle al sol de Poniente! ¡Tribus urbanas! ¡Joder, tío! Se espera que en este fin de semana aquí en Málaga se alcancen los 40 grados. Menos mal que tenemos 200 y pico kilómetros de costa. Lo que pasa es que a veces el agua se... Mira, el otro día fui a la... Espérate un momento. Yo el otro día fui a la... Donde vive mi hermana, tiene piscina en la comunidad. Tío, pero a veces la piscina pasa pues, como cuando estuve en Valencia en casa de Mariapi y Javi H. Tío, que llega un momento en el que estar en la piscina no refresca. Porque se pone el agua calentorra y encima, si le echas al banana, si le echas al tomatito, si le echas al Juanfran, si le echas a Jorge, al Mario de la Leti, al agua, pues con lo calentorro que va, se pone el agua más calentorra todavía. Y no, no, a veces, por eso no voy al Caribe. Toda mi gente se va al Caribe. Y yo no, pero no porque, es que a mí el Caribe como que no. Ahí, tío, y tengo la playa... 5 minutos de casa y voy 2 veces al año. No me gusta la playa. Además, es más, no es que no me guste la playa. Es que la odio. Es que le tengo asco. Porque como para mí desde chaval la playa ha sido currar y currar en el chiringuito de los papas, ver a las guiris en la orilla y yo ahí sudando la gota gorda en el chiringo currando, pues no quiero playa. Yo al Caribe, pues no, de verdad es que no me atrae nada ir al Caribe. Y encima, irme y volverme con mínimo 5 kilos de más. No me atrae nada. A mí no me verás en el Caribe nunca. Yo soy de Roqueta, de Benidorm, de La Guarne, de mi Madrid. Hace tiempo que no me paseo por mi Gran Vía, tío. Granada, me encanta pasearme también. Pero más bien por la tarde, de día te asas. Ahí en Córdoba, que fui en septiembre, me puse malo. Y eso que era el 17 de septiembre, del calor. Calor distinto al que tenemos en Málaga, mucho más seco allí. Y cuando viene a darte cuenta ya te has puesto malo. Te empiezo

¡Buah! ¡Ya me han llegado! ¡Ya me han llegado las pegatinas! He hecho pegatinas de Sonado FM, que os daré en la quedada. Te recuerdo que del 31 de julio al 2 de agosto andaremos por Almoradí en las fiestas de moros y cristianos. Que oye, no hemos encontrado una casa para meternos todos, así que vamos, nos veremos, pero cada uno para dormir se tiene que buscar la vida. O te vas solo el viernes tarde noche, que es el desfile, o te vas el sábado, o te vas los dos días, pero te tienes que buscar la vida para dormir. Lo haremos todos. Hay quedada, pero así, al libre albedrío. Le he pedido a David de Linyola que me pase la carta

Dale, a ver si estoy con ella. Era de ayer. Pero es que hay miles de WhatsApp, tío. Es que esta gente lo que casca es alucinante. Hay otro grupo por ahí con más de 2.000 personas. Y esta gente, en 10 minutos ya han hablado más que lo otro en 24 horas.

como mola, ¿eh? Tiene de todo. Ya no me da tiempo porque Sony 55 y los que están a través de las emisoras asociadas no la van a pillar entera. Pero a la vuelta de la pausa y antes de empezar la sesión mezcla, os voy a leer la carta como si me hubiera muerto que David de Linyola, en representación del resto de Sonaos y Sonas, redactó y me puso en el grupo, tío. Que había gente que... Hacer favor de esto, no ponerlo en las redes. Hostia, había gente del grupo que llevaban rato porque estaba trabajando sin saber de qué iba la película. Joder, que pensaba que me había muerto de verdad.

0: Y esto tiene de todo, ¿eh? Sonido latino, de giros. ¡Qué temazo! Domino Dancing. Pues sí, señor, arde. Prepárate porque las calles van a arder. Este fin de semana toca ver en las noticias, en programas, como alguien fría un huevo sobre el capó del coche o sobre una alcantarilla. Venga, pues dejamos aquí a los figuras de los Pecho Boys. Joder, fíjate tú lo que me importaba a mí la vida sexual de la gente, que no hace mucho me enteré que creo que uno de ellos es Sarasa. No estoy seguro ni si son los dos, pero uno sí, creo que el que canta sí. Y eso me enteraba con 37 años, ¿eh?
1: Sarasa, tu puta madre.
0: Joder. Fíjate tú lo que me importa a mí la vida sexual de la gente. Y estamos ahora en una época en la que sale uno a cantar: hola, soy gay, voy a cantar. Y a mí me importa, tío. Hola, soy bisexual, voy a cantar. Bueno, canta, y a mí que me importa lo que sea. Bueno, pues en ese mundo vivimos, que parece como que te da un plus. Oye, Juan Justi, ¿es verdad, tío? ¿Tú qué sabes de esto? ¿Te da un plus?

¡Oh! Mira, se ha picado, se ha picado. Juan Justin, amigo indignado. Aguantar a enfermos mentales como tú, no nos dan paga por aguantarte, no. ¿Y enfermo mental yo? Yo sí, yo soy el que más cuerdo está aquí. Vaya a ver ahora, vaya a ver ahora. Bueno, más que mero ir.

0: 3, 2, 1.
1: Vamos.
0: Ahí está.
1: En la una de la tarde de este 23 de julio.
0: El amigo Juan Justin se ha indignado. Quita el cartel que ya apareció el enfermo creído. Bien, bien, Juan Justin, bien, bien. Pero yo por lo menos te llamo por tu nombre, tío. Mateo te dice directamente Justin. No, es Juan Justin. Venga, pues vámonos a por la sesión mezcla, pero antes vamos a... Os voy a hacer llegar la carta que ayer me escribieron y que mucha gente pensaba que me había muerto.
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0: Dice, porque el Mateo me valora de verdad, no como tú, Sarasa.
5: Sarasa, tu puta madre.
0: Pero sí, yo por lo menos te llamo por tu nombre, tío. Venga, vamos, vamos lo que vamos, que ya estamos perdiendo tiempo de sesión. Le voy a poner eco y todo para que quede esto así como más... Esto es una carta de despedida que ayer en el grupo de los sonaos y las sonas me dedicaron. Cuando estaba ahí, llegó un punto en el que ya no podía más. Me desperté y veía una luz, veía un túnel con una luz al fondo y había un señor que llevaba una túnica... Lo recuerdo perfectamente como si lo estuviera viendo. Llevaba una túnica verde, llevaba barba, llevaba una gorra de la Caja Rural y una cangrejera de estas de las transparentes. Y me decía, Tony, ven, aquí te lo vas a pasar bien, Tony, ven. Pero no sé por qué a mí aquello no me daba buena espina. Pero esta gente pensaba que me había muerto. Así que esta carta me dedicaron y la firmaron todo, ¿eh? Aquí están todo en el ajo. Venga, el eco. Querido Tony Solís, nunca pensamos que llegaría el día en que en tu micrófono se quedara en silencio. Nos has dejado con una petición pendiente, una dedicatoria sin leer y la sensación de que alguien ha bajado el volumen demasiado pronto. Dicen que nadie es imprescindible, pero quien lo dijo... Nunca conocí a un DJ capaz de convertir una emisora en una familia. Tú no solo ponías música, ponías banda sonora a nuestros días, alegrías, viajes, noches de insomnio y momentos que ahora tendrán un eco especial. Eso sí, tenemos una duda. ¿Ya has conseguido convencer a San Pedro para montar Sonaos FM en el cielo? 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Bueno, pues esta fue la carta que esta gente me escribió, como si yo la hubiera palmado ayer, pero no, coño, que sigo aquí, que sigo aquí y nos vamos de sesión.
6: Contigo, Tony Solís.
0: Estoy vivo, cabrones. Cabronas y cabronos. Y que sea por mucho tiempo. Venga, que nos vamos de sesión acá. Ya no dejamos de bailar hasta las 2. Es la 1:06.

0: Oye, de tema de tema, tengo aquí lo más grande. Hoy no me voy a las dos ni de coña. Tengo aquí de WhatsApp lo más grande. Y ya sabéis que no me puedo ir hasta que no los lea a todos o ponga todos los audios. Si quieres la sesión sin mi voz, te vas a iVox y pones Te va a sonar con Tony Solís, o media hora después del programa. Ya estará también en la web sonaosfm.com.
1: ¡Hola, buenos días! ¡Hey! ¡Con Tony! ¡Qué alegría me has dado esta mañana, hombre!
0: ¡Vaya, hombre!
1: ¡Ya hemos encontrado a don Manuel!
0: ¡Ahí, ahí!
1: ¡Pobrecito! Y ahora bebiendo cerveza sin alcohol y con el síndrome de abstinencia. ¡Ay, mi Manuel! ¡Llena, llena ahí, Juan Jesús! ¡Sony! Te han quitado el protagonismo, Manuel. Ya no eres la estrella del programa.
0: Hoy sí.
1: Y Genaro, pues ya ves, lo han dejado de último. Madre mía, son más famosos Mono y Nono que el Genaro.
0: Pues sí. A ver, voy por orden.
2: Manuel, ¿y qué te pasó?
0: Espera, que se me va. Tengo que mezclar, poner audio toda la vez. Venga, tírale, Braude.
2: Manuel, ¿y qué te pasó, Manuel? Ay, Manuel, qué tan endrogado. Qué tan endrogado, Manuel.
3: Me echaron droga en el Colacao.
2: Ay, Manuel, qué tan endrogado.
0: Bueno, pues hemos arrancado con ese mashup del Tenía tanto que darte. De Nena da Conte con el Free From Desire de Gala. Y esto te suena también, ¿eh? Pa, pa, pa, pa, pa, pa. Tom's Dinner. Voy para abajo. Joder, ay, qué asco. De un pelo la lengua. Ay, Mileti. Hoy no suena, a ver.
4: Sonaido guapo, buenos días, qué alegría que estés mejor. Oh. Esta gente no te quiere ninguno. Tú
0: nada,
4: te
0: nada.
4: A poner orden, ¿lo viste, no? Solo te quiero yo, Tony, solo te quiero yo.
0: Además de verdad.
5: Por cierto, hoy se me olvidó participar en el Prime. ¿Puedo participar ahora?
0: Venga, claro. Claro. A ver, ¿qué más tengo? Dani de Monzón.
6: Gracias a Dios, Tony, estás vivo. Y podríamos decir que esto también es otro milagro tuyo.
0: No, esto
6: no
0: milagro
6: como
0: no.
6: Aquel Jesús que tuvo que estar 3 días hasta que le salió el truco. Tú no, el primer día no. ya estás aquí entre nosotros otra vez.
0: No.
6: Gracias a Dios. Ah, no, gracias a Tony.
0: Yo no me apropio de milagros que no me corresponden. Estoy aquí gracias a mi madre y al Dalsy.
7: Buenos días a todos.
0: Buena.
7: A ver.
0: ¿Qué pasa?
7: Tony. Dile a Juan Jesús que haga el favor de venir a buscar a Manuel aquí a Fuenlabrada, porque, macho, le tengo en mi casa.
0: Mentira.
7: Tío. O sea, todo el rato está Juan Jesús, llena ahí. Juan Jesús, llena ahí. Tío, ya me tiene cansado. Llévatelo ya, hombre. Ya te lo dije ayer que le tengo yo en mi casa.
8: Pues a Menoni, se le está mintiendo. En todo caso decía Nelson, llena ahí, Nelson. Nelson es igual a Jesús. Oye, yo, se llama Nelson, pues decía Nelson, llena ahí. Vámonos, creo que cuete, coño.
0: Nelson, tío, queda como un boca chancla, tío. ¿Cómo te va a decir igual a Jesús si te llama Nelson?

0: Buenos días, Didotonia, para el jueves. Hoy hay sesión mezcla, en ella estoy, Oselito. Ayer hiciste un gran programa, un fuerte abrazo y a la Madrid. Y me manda algo que ha robado. Mi mujer encontró un pintalabios en mi coche. ¿Qué le dijiste, Ramón? Que tengo otra. No tuve cojones de decirle que trabajo para Avon. A ver. Este es bueno, salado. Dale un very well.
1: Yes, very well, Fandango.
0: Ya sabes que aquí o te damos koala o te damos very well. ¿Qué programa hace eso? Hoy me está dando hipo.

0: Ya no sé qué esto de corridos del rey. Remel Elche, buenas tardes. Tony, Sonny, Genaro, ¿ha aparecido Manuel ya? Sí, está sano y salvo, pero bueno, tiene un problemilla. Otro día que se me ha olvidado la hora del Prime. Feliz fin de gente guapa. El lunes a las 9, ¿vale? El Prime del lunes a las 9.
1: Buenos días, pequeño señor. No estás muerto, no estás muerto.
0: Un momentito, estoy mezclando. Déjame, ya mezcla. Ya vale, ya me he enterado. Ah, vale.
2: Cántale a mi mamá, que es su cumpleaños.
0: Ah, oye, ¿verdad? ¡Feliz cumpleaños, Serona, señora madre de la Vane! El Pelayito en Gijón. Muy buenos días, Tony y compañía. Ya hace tiempo que no escribo, así que voy a pedirte que me ponga alguna de Melendi, anda, que me gusta mucho. ¡Ya pon una mierda! Digo, lleva mucho diciéndome. Dice que lleva mucho sin escribirme y ahora viene y me pide una canción. El niño tiene la misma poca vergüenza que la madre, vamos. Ninguna. Yo solo le pongo a cancionar que me baila el agua. Poca vergüenza el niño.

0: Se dice, pues sí que resucitas tú rápido. No nos das tiempo de disfrutar de la herencia ni nada. Buenos días. Ah, eso otra. Joder, ya se me había olvidado. Esta gentuza se había repartido ya todo lo que tengo, ¿eh? Para mí el Batman, para mí el cuadro este de los cazafantasmas que se enciende, para mí la cabeza de Star Wars, para mí el Batman, para mí el Mazinger Z. Hubo alguien que dijo, a mí que me embalsamen el nepe. Pero no recuerdo quién era.
1: Bueno, Tony, ya han pasado... Bueno, buen día en primer lugar. Ya han pasado desde el domingo, ya has tenido tiempo para hacerte los abdominales y esas cosas. Queremos ya el striptease, que para una vez que ganamos, queremos nuestro premio. Tanto la van la Noelia como yo. Así que no hay más que aunque estés malo y te duele la garganta o te pique la garganta, la pilila no le pasa nada.
0: Estoy malo. Tengo mal cuerpo, Cristina. No que tenga mal cuerpo de que lo tenga malo. Por dentro. Por fuera no, por fuera estoy perfecto. Por dentro pues estoy... Tengo mal cuerpo.
1: Porque lo queremos integral, por supuesto. Pa' mariconadas las justas, ¿eh?
0: ¡Oye! Tío, que me corta el chino el ticho el vídeo. ¿Cómo me gusta tocar el timbre del demonio? Ponte una canción guarra, cobarde, gallina, capitán de las sardinas, dice Guapera del Corcón. Aquí no se pone canciones guarra, tío, que hay padre y madre muy depravados que dejan que los niños escuchen este programa. No hay canciones guarra. A ver, Checho en Reynosa.
2: Pues claro que va a haber movida por el Prime. A ver, ayer dicen en las redes sociales que Tony ha fallecido, que hoy no hay programa, que entonces yo no intervengo en el Prime hoy pensando que no había nada y al final resulta que estás ahí. ¿Eh? Que era un pequeño susto. ¡Joder, la madre que me parió! Esto no es serio.
0: No, para nada. Buenas, Tony, me alegro que estés mejor ya. Ayer te pusimos dos velas y rezamos por ti. Un saludo a todos los sonados y vamos que nos queda nada para el finde. El tomatito en Almería. Uy, espérate que se me va el tema.

que no me da la vida para todo. Esto se llama Party Ride Dirt. Menos mal que conozco las canciones, vamos. Al golpe, que ese es uno de los trucos que yo hay mucha gente cuando me dice, tío, ¿cómo? Tienes que conocer la canción al dedillo, tío. Esto es Push the Feeling, oh no. Venga, voy recuperando WhatsApp. El Luis Mienyecla, yo aunque no haya participado y del Prime, también impugno. Esa persona no merece ser el Prime, jaja. Un saludo, cuñado. Pues tío, cómo se tiran lo uno a lo otro, ¿eh? Mar, en Taberne, buenos días, campeón. No hace calor ni nada. Mar, esta tarde tendrás tu camiseta en camino, ¿eh? El Juan Anderecla y su señora también la llevan en camino. José Antonio Paiporta también la lleva para su nene. 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Le puedes poner, pues mira, se está poniendo soy Vane de Yecla y debajo del logo y soy una zona. O el otro pone soy Banana de las Cárcavas y detrás Banana en grande. Ya he encontrado un proveedor que se puede personalizar la camiseta como quiera, delante, detrás, en fin.

0: Oye, te recuerdo que aquí no hay ni trampa ni cartón, ¿eh? No puedo decir cuántas ya hay por ahí, pero el 100% ha llegado a su destinatario o destinataria. Suena como mi hermano, que no llegan. No. Todas han llegado. Este es Adrián de Carrizo de la Ribera.
1: A ver, Mesías.
0: Hola.
1: Que ayer no escuché que querías acabar el programa con el nombre de la nena mía.
0: Sí, nos dejó colgado.
1: Y luego por la tarde me lo chivateó en el trabajo Marcos de Valencia de Don.
0: No, no queríamos el nombre, queríamos a tu nena diciendo: hola, soy Lucía y quiero mandar un saludito a los sonados. Algo así queríamos,
1: Juan. Así que hoy nos redimimos y resolvemos.
0: Venga.
1: Así que, ¿cómo te llamas?
2: Iria.
1: Dilo bien, que se te oiga.
2: Iria.
0: ¡Oh!
1: Sala, ahí está la zona, creo que más pequeña del grupo.
0: ¡Iria! ¡Un saludito, Iria! Oye, mira, Iria, tiene un papá que canta muy bien. Mira, mira, no canta como yo, pero canta muy bien. Y te cantó esto a ti.
3: 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Estás enfrente de mí. Yo con mirarte, yo ya me siento feliz.
0: Ese es tu papá, Iria. Que su papá estará ahora mismo hecho una paparreta. Iria. Pues mira, es la primera vez que conozco a alguien que se llama así. Conocí a Irio, que es los trenes, y ahora conozco a Iria. Un besito, Iria. Disfruta del verano.

0: Venga, que estamos en la sesión, la última del año, es la última de la temporada.
1: Palabras de ánimo, y de que hay que darle a ese hombre un garrotazo, hombre. Digo, va a dar cerveza sin alcohol.
2: Síndrome de Estocolmo.
1: Y encima que le guste.
2: Cerveza.
1: Vamos, eso no tiene perdón de Dios. Ánimo. Un garrotazo es lo que le daba yo.
2: Escúchame, escúchame.
0: Madre mía. Al final, Manuel, te veo bebiendo cerveza sin alcohol.
2: Es un mundillo que yo no lo sé, pero la cosa, en vez de cogerle asco, me ha gustado. Arrepentido lo que eres, señor, ¿no?
0: Bueno, ese era José María en Almería y este es Roberto el Zamorano, el amigo indignado.
3: Hola, Tommy, buenos días.
0: Tengo algo. Hay que ver poniendo apodos, soy el puto número uno, amigo indignado.
3: Hola, Tommy, buenos días. Tengo que comentarte una cosa.
0: Venga, comenta.
3: Esta noche he estado toda la noche soñando contigo.
0: ¡Adiós!
3: Sí, te lo juro.
0: ¿Me has tocado?
3: He pasado mala noche. Pensé que eras un puto melón.
0: Habla
3: y
0: bien,
3: te estaba,
0: tío,
3: toda la noche chupándote el culo.
0: Ah, ¿puede?
3: ¡Qué asco! Yo, tío, chupándote un culo.
0: Tío, Tenemos a Iria escuchando, tío. ¿Podéis intentar aportaros un rato como personas normales? Yo sé que es difícil, pero coño, intentadlo. Un momentito, déjame que me mezcla.

0: se marcha un remix del Push de Felinom. Y esto que llega se llama Beat, como el bolígrafo. Y que ve que no soy capaz de retener. Por favor, que me mande un audio como era la canción del Beat. Big Cristal escribe normal. Big Naranja te hace un... Joder, no me acuerdo cómo era. ¿Alguien me puede cantar la canción del beat? Buenas tardes, Tony. Entonces no voy todavía por el perro, dice Juan Luis. Es verdad, Juan Luis se quedó mi Messi. Tío, se repartieron hasta el perro. Eso sí, a la mamá no la quería nadie. A la mamá no la quería nadie. Madre mía, qué gentuza. Claro, porque no sabes lo que tiene la mamá. Por eso nadie quiere a la mamá. Nadie ha querido la herencia a la mamá. Porque no sabes lo que tiene de Barcorchón. Tony, llévate a Sánchez Armoradí para que se le olvide el trauma. Manuel, ¿tú te vienes?
1: Hay sitio, voy.
0: Vamos, hecho. ¡Oh! ¡Qué temazo, tío!
2: Muy buenos días, o sea, muy buenas, trastornados y a todos los sonados. Oye, es una. Si tienes la corriente irritada, tenéis dos opciones. O cambias de condones, que a lo mejor te da alergia, o la chupas a pelo.
0: Tío, de verdad, yo es que esto audio, yo sé que a lo mejor a ti te hace gracia, tío, pero yo no sé dónde está la gracia.
3: Cuando un tonto se agarra una reja, si no lo arranca, allí la deja.
0: Tío, podemos dejar de usar palabras como chupar y cosas así, tío. No seas guarro. Por favor, a partir de septiembre, aquel que no se comporte como una persona normal, le vamos a aplicar un correctivo. Lo que no puede ser es que yo uso la radio para ligar y luego le digo yo a la muchacha, pues para ir abriendo camino. Mira, escucha el programa, va a ver tú qué voz más bonita tengo, qué música más buena pongo. Y ya la escucha, desgraciado como este. Diciendo estas cosas, pues, me tiráis el negocio. Hacer favor de... Seguro que hay sinónimos de esas palabras. ¿Cuál podría ser un sinónimo de chupar? ¿Sorber? ¿Acariciar con la lengua?
4: Cago en la madre que me parió. Si me se ha puesto la carne de gallina, cojones, pensando, oyéndote.
0: Oh.
4: La hostia bendita. Qué bonita carta, todo lo que tú quieras, pero hostia, que me ha venido un vallo al corazón, cojones, con esa broma no juguéis.
0: Primero
4: no juguéis con esa broma, por Dios. La hostia, que... madre mía.
0: Pues imagínate yo que era el muerto, Pepillo. Ya estamos en la disco. Imagínate yo que era el muerto. A ti te ha dado el vuelco. Ahora después voy a recortar el trozo y lo voy a subir para que lo compartáis. A ver, no es por nada, pero después de la carta que acabas de leer, yo por respeto, aunque sea, me moría, ¿eh? Dice la Leti. La he leído bien, ¿eh? Hombre, aquí hay un actor. Aquí hay un actor de nivel, ¿eh? Estuve en Hospital Central, La Reina del Sur. SOS Estudiantes. El programa de los juicios, que no me acuerdo cómo se llamaba. De buena ley, de buena ley. Arrayán. Y luego, pues, he hecho en teatro La Cena de los Idiotas.

Madre mía, no os podéis creer lo que me acaba de pasar. Un momentito, estoy mezclando. Se marcha este bebé. No os podéis ni imaginar lo que me acaba de pasar.

4, 3, 2, 1. Ahí está, la una y media. Vámonos a por el último bloque. No os podéis creer lo que me acaba de pasar. Te lo cuento y flipas. Me acaban de llamar del plan 1-2-3. Pero le he colgado, le he colgado. Luego miraré a ver qué va a ir. Así se quieren anunciar aquí.

0: ¡Buah, qué pelotazo de tema! Buenas tardes, desde que te he escuchado llevo toda la mañana llorando de alegría al saber que estás vivo. Te quiero mil, dice Javi H. ¡Oh! El afecto es mutuo, don Javi. Además, no se me caen los anillos a reconocer que las sesiones de Javi H, que ahora está de vacas, es el podcast más escuchado de Sonaos FM.
1: Hola, desgraciable. Ya puedes hablar, estás vivo.
0: Puedo.
1: A ti no te mata ni el matarrata.
0: Nada, aquí sigo dando por culo.
1: Hijo de fruta eres. Bueno, sigue así, grande, queda muy grande. Aunque tiene más cuento de galleja. Adiós, abrazos, besos.
0: Venga, happy. Espero, Luis Miguel, te lo digo de corazón, espero que nunca veas mi muerte.
2: Escúchame, que lo que te está diciendo es mentira. Que yo esta mañana cuando me fui a las 6 de...
0: Ah, pero esto que es una conversación. Desconocía que aquí había... Pensaba que la gente pues mandaba audio, se expresaba, compartía sus requemores, su... Pero por lo que veo es una conversación que tenemos durante el programa, ¿eh? Bueno, a ver. Cuéntame, amigo Nelson.
2: Escúchame, que lo que te está diciendo es mentira. Que yo esta mañana cuando me fui a las 6 de la mañana, o sea, él estaba en mi casa y estaba diciendo eso, o sea... ¡Qué mentira! ¡Es mentira, Tony! ¡Créeme, por favor! ¡Créeme!
0: Será mentira lo de que te fuiste a las 6 de la mañana, ¿no? No te veo yo a ti a las 6 de la mañana en la calle, Nelson.
2: No hagas caso a ese tío, porque llevo la caraja encima y lo de la cerveza sin alcohol, eso se lo ha inventado. Eso se lo ha inventado. Que a mí me ha dejado sin cerveza. Mira, que a medio litro se las tomaba.
3: Eso es mentira, no hagas caso a ese tío.
2: Que tiene mal cuerpo, dice. Pero si todo su cuerpo es malo, ¡no me jodas! Ahí va, qué burrada acaba de decir. Que tengo mal cuerpo, dice. No, vamos, hombre, vamos.
0: Bueno, pues ya está. Si a ti te hace gracia, tío, aquí cada vez vengas a loco con su tema. Déjame una mezcla. Además, si es de algo podemos presumir aquí en Zona FM, es que tenemos DJs. DJ de verdad, no tenemos ningún pinchadiscos. Esta gente que te pone una canción detrás de otra y se hace llamar DJ. No. DJ monta las canciones una encima de otra, como estoy haciendo yo ahora. Esa es la diferencia entre DJ y pinchadisco. Espérate, no, esta te la voy a quitar. Es que es un remix muy parecido a la que puse antes.

0: Mi la pinza. ¿Ves? Si es que me tenéis descentrado. No sé si es que es otro remix. O que te iba a poner dos veces la misma. Espera, espera, voy a mirar el historial. A ver si es que te iba a poner dos veces la misma canción. Un momentito, voy al historial. Hoy aquí estamos. Aquí, aquí. Ah, no, no, no, es distinta. Era la misma canción, pero otro remix. Antes te puse la de Kevin McKay. Y ahora esta era de Doherty. Robbie Doherty. Pero era la misma canción, así que te la he tenido que sacar. Marcos en Valencia, don Juan. Buenas tardes, sonao, chistaco Paco Ala. ¿Es el club del insulto fino? Sí, hijo, de una conocida menetriz. Apúnteme, macho cabrío de gran cornamenta. Hecho, caballero de dudosa sexualidad. Dios, vaya mierda de chiste, colega.
1: Cuando un tonto se agarra una reja, si no lo arranca, allí la deja.

0: Es el libre de Mambana. Venga, que voy recuperando. Voy por los WhatsApp ya de la 1:16. Si normalmente las sesiones son grabadas, la de hoy con más motivo estando de camino al cielo. Dice Serafín del Bierzo. De verdad, de verdad. ¿Cómo me podéis tratar así? Tío, que yo estoy aquí haciendo una labor impagable. Tío, que dirigiendo un programa sin ánimo de luto. Nada más me llevo una pequeña parte de las camisetas para mantener este proyecto. Tío, y aún así, ¿qué más queréis de mí? ¿Qué más queréis de mí? Me estáis exprimiendo. A ver, José, Puri, me falta mucho para León. Eres calvo, Paco, y no tienes cola. Y aguantas menos de 3 segundos. La ciudad, Puri, la ciudad. Qué manía con recordarme que estoy calvo. Si solo fuera eso. Qué momento, amor, aquí, junto al mar, contigo. Mira, escuchas el sonido de las olas. Y no te callas, no. En España la distancia más corta entre dos puntos tiene 2 rotondas. 7 Badenes, 2 Mercadona y 1 gasolinera. Gracias, David, por nada. Ya he tenido yo que buscarme la vida para conseguir la carta. Ahora me la han mandado. ¿Esto qué?
1: Big Naranja escribe fina. Big Crystal escribe normal. Big.
0: 2 sabores a elegir. Ahora sí, ahora sí. Big. Y había otra canción muy famosa de cuando éramos chavales. Era... Joder, tío, de verdad, si alguien es capaz de cantarme la canción, le doy algo. No sé qué, pero algo. Había una canción de un reloj. Decía algo así como: yo soy Fli, yo soy Flo, somos 2 en un reloj. Yo ya, es que solo me acuerdo de esa parte. Yo soy Fli, yo soy Flo, somos 2 en un reloj. ¿Alguien se acuerda de esa canción? Era de un anuncio también.
2: Sí, la canción de Elvi era...
0: ¿De Elvi? Tío, era Vic, del Boli Vic, no de Elvi. Joder, José Luis, ¿cómo va hasta ahora, eh?
2: Sí, la canción de Elvi era...
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0: 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Esto me lo bajo para el maquinillo. José Luis, que se viene aquí a vacilar de que medio canta bien.
4: Buenos días, Tony. Buenos días, familia.
0: Hola.
4: Buenas tardes ya. O lo que sea. Tony, pues nada. Un saludo y decirte que yo mañana me voy de vacaciones.
0: Oh.
4: Con lo cual ya hasta septiembre no te podré escuchar en directo.
0: Vaya, hombre. Bueno, a mí me quedan 3 programas, ¿eh? Cuando termine este me quedará lunes, martes y miércoles. Y estaré de vacaciones también hasta septiembre, que empezaremos... Espérate que yo mire. Seguramente... el martes 2. Pero es probable que tenga que empezar el martes 8. Ya lo veré, me tengo que reunir conmigo mismo. Y ya te lo mando. Ah, dice, estaré fuera. ¿Cuánto tiempo tarda en llegar la camiseta? ¿Es por pedirla ya o esperar después de vacaciones? Más o menos 1 semana suele durar. Quizás menos. Por ejemplo, las que mandé antes de ayer. ¿Antes de ayer qué era? Martes. Sí, las que mandé el martes llegan el martes. Yo las mando por Amazon, ¿eh? Por eso te digo que aquí el 100% han llegado. Si a alguien no le llega, pues evidentemente que me lo diga y reclamamos. Pero yo la mando por Amazon.
5: Al de la radio dicen que le han chupado el culo como un melón.
0: Y este, tío.
5: Madre mía, y luego soy yo el Sarasa.
0: que lo eres, pero en fin. Será el baúl la jineta, Juanfran. Que sepa que estoy muy enfadado contigo. Ya había convencido a una chavala para darle al tema sobre tu ataúd. Contigo de cuerpo presente y me ha jodido el plan. Mira, Juanfran, careta afuera. Nos vamos a una discoteca. Yo muerto, metido en el ataúd. Y tú al lado. Y te aseguro que seguiría yo ligando más que tú. Yo no sé, a ti algo te falla, tío. Marketing, feo no eres, tío, no. A ver, tenemos gente más fea que tú aquí en el programa y liga. Por feo no es. A ti algo te falla, tío.
6: Pues te han llamado el 123 porque sabe que tú tienes mucha más audiencia que ellos ya.
0: Ya, bueno.
6: Sí, ellos lo saben todo.
0: Hombre, hay gente ahí que son de mis mejores oyentes, ¿eh? Buenos días, trastornado. Esa era Lola Delche. Buenos días, trastornado. ¿Cómo se ha levantado hoy el Mesías? Pues bien, bien, bien. Esta mañana estaba jodido, ¿eh? Es que esta noche no he dormido con el aire acondicionado. Bueno, ¿y el cachondeíto que tuve que aguantar ayer? El cachondeíto que tuvo que aguantar ayer. La gente ahí en el grupo preguntando qué le ha pasado, qué le ha pasado al Mesías. La gente ahí diciendo que ha dormido con la boca abierta y se la metió el aire. ¿Te cree que es una aplicación? ¿Te cree que es una aplicación? Esta noche no, ¿eh? Esta noche he puesto el aire acondicionado en modo ventilador. Lo estuve un rato en fresquito. Y luego ya, como estaba tan cansado, llegué del currelo a las 2 de la mañana. Pues nada, caí rápido. Entonces me puse en modo ventilador. Veremos a ver. Tío, porque nos va a pillar de vacaciones. Pero estaría bien hacer un programa y que todos contaran cuánto le ha llegado la factura de la luz de julio. Buenos días, trastornado. ¿Cómo se...? Ah, bueno, sí, esto lo acabo de leer. Te dejo un chiste para inteligentes. Venga, a ver. Lucifer, ¿te has recogido el pelo? Claro. Soy el demonio. Joder, tío. Salado, ¿qué hacemos? ¿Berihuelo o koala?
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0: Me lo veía venir. Venga, el 44. A ver, un momento. La bulla. Buenos días, trastornado. ¿Cómo se ha...? Ah, no, coño, si este era Julito de Yecla, joder. A ver, banana.
8: Hombre, pues ya sabíamos lo de Javi H, vas a comparar tu prima con la mía. Te jode.
9: Y chupar se puede decir.
0: Joder, tío. Mira el Diaboli. El Diaboli, ¿cuánto hace que no me como una Desco, eh? Ya no me puede llamar la atención, man.
10: No mezcles mucho. No mezcles mucho, no hace que la mezcla sea de otra cosa. Anda, déjate la mezcla. Nada. Déjate la mezcla para otra cosa. Anda.
0: Y esta criatura, tío. Anda. Y esta criatura. Pero bueno, ¿qué quiere? ¿Para qué molesta?
10: ¿Entiendo? No, de luto no tiene. De luto no tiene, que por cierto, a ver cuándo mandas una camiseta, ¿eh?
0: Vamos, desgraciado, si está ahí de fiesta con la música a todo volumen y te estás quejando. Hostia, tío, esto es que la gente está para allá.
11: ¿Pero cómo es tan asqueroso que no le va a cantar el cumpleaños a mi mamá? ¿Pero cómo van a ser dos sabores? Si son dos putos bolígrafos.
0: Ah, verdad. Pero vamos, hermano, ¿yo cómo le voy a cantar cumpleaños feliz a tu madre, ya? O sea, tu madre lo que tenían que haber multado por echar escombro a la calle cuando naciste tú. ¿A tú qué quieres? ¿Que yo le cante el cumpleaños feliz a la mamá? Venga, ahí va. Happy birthday to you. Happy birthday to you. Happy birthday, madre de la Vane, que cumpleañito. Madre mía, el bicho que traiste al mundo. Happy birthday to you, de yo. Ya está. Y porque tu madre tiene cara de buena persona, no como tú, que tiene cara de bicho malo. Dicho esto, nunca he visto yo a tu madre, no sé cómo será. A ver, Luis me dice, la canción y mirándonos, tú podrías decir si ha llegado ya la hora de dormir. Joder, Luismi, ¿qué dices? Luismi, céntrate. Estoy aquí leyendo el mensaje de Luismi y no me entero. La canción y mirándonos, tú podrás decir si ha llegado ya la hora de dormir. ¿Qué dice, tío? A ver, Pedro Donosti, bip, bip, hurra, bip, bip. Esto no era así. ¿Cuándo vas a quitar el ruido de la troqueladora?

tengo que leer los WhatsApp. Pero que la tenéis sin voz en sonaosfm.com o en iVoox poniendo Te va a sonar con Tony Solís. Evidentemente, cuando termine la tengo que editar y subir. Que no vayas ya a buscarla que no está. Vamos, lo que vengo a decirte.

0: Venga, esta es perfecta. Esta es perfecta para el fin de semana que viene. Oye, este fin de que no curro, estoy pensando en hacer una locura. Lo mismo me subo a Yecla. Tengo yo unos negocios que ve ahí. 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Si alguien me da las 5C, me voy para Yecla hoy. Vamos a intentar quitarnos el koala sonado. Venga, ve, Marco. ¿Qué tal el examen? Bien, mamá. He puesto todos los bares por donde pasa papá cuando sale con los amigos. ¿Eh? ¿Pero cuál era la pregunta? ¿Por dónde pasa el ebrio? Es que ha salido el padre.
1: Joder, Dios.
0: Esto está muy forzado, Marco, tío. ¿No lo ve? Es que no ve que está muy forzado.
2: Cuando un tonto se agarra una reja, si no lo arranca, allí la deja.
0: Ya, me queda tiempo para una más. Es importante porque es la última sesión de la temporada. Así que es importante la última canción. A ver, ¿esta qué le queda? Le quedan 5 minutos. Ah, no, pues no. Con esta despido.

0: Y es que viene un fin de donde hay que intentar estar a la sombrita, ¿eh? Esto se llama sombrita guagua. Ostras, Tony, no he ido a ver si me ha llegado la camiseta. Hoy sin falta me acerco. Pues ve que ya está entregada, ¿eh? Entregada está.
1: A ver, Tony, que no. Que no quiero ver tu muerte. Pero vamos, antes de que me muera yo, lo siento, que pa' descanses, ¿eh? Tantas pa' lleves, tantas pa' dejas.
0: Escúchame, que Luis Miguel, que la cosa... Os voy a decir una cosa y os la voy a decir en serio. Espérate, vamos a escuchar el audio primero.
1: A ver, desgraciable. Martes 1 y luego martes 8. Muy bien.
0: ¿Qué quieres?
1: A ver si aprendes y miras el calendario bien, que ves menos que yo.
0: Pues míralo tú. A ver, pues ve, ahora ya se me ha olvidado lo que iba a decir. Joder, tío, Luis Miguel, se me ha olvidado lo que iba a decir por tu culpa. Mira, no hay cosa que más coraje me dé que querer decir algo y que se me olvide.
2: Ay, otra cosa, yo acerté el 1-0 de España-Portugal y también hacías striptease. Pues te vas a pegar una buena temporada haciendo striptease. ¿Sí? ¡Sarasa!
0: Joder. A ver, era que me cantara la canción o que me mandaran el enlace de YouTube. Yo quería que alguien me cantara la canción de Flip Fla.
2: Yo soy Flick.
0: Mira, ahí está.
2: Yo soy Flack. Somos dos en un reloj. Y mirando nos podrás saber si es la hora de dormir. Flack. Con las almohadas.
0: A ver...

0: No, me estaba yo preguntando si el Juanfran alguna vez se habrá puesto una alarma para frungir.
1: Bueno, ahora hablando de necrofilia.
0: ¿Qué?
1: No sé.
0: ¿Dónde?
1: Yo a septiembre no llegamos, ¿eh? Nos cierran antes,
0: fijo. O sea, necrofilia. Creo que era con animales. ¿Alguien sabe qué es la coprofilia? ¿Coprofilia?
2: Claro, tío. Dale volumen a eso. Coca Villa, la noche.
0: Bien. A ver, Tony. Si todo el grupo de WhatsApp se repartió. Ah, Tony. Ya está. Aquí Raquel. Tony. Si todo el grupo de WhatsApp se repartió tus bienes, yo me pido al perro. No puede ser, Raquel. Se la ha llevado José Luis. Bueno, se la ha llevado. Se la ha pedido.
3: Tú dirás lo que quieras, pero tu hermano mezclaba. ¿Qué mezclas hacía?
0: Computa,
3: uno con lo otro, buah, estaba el tema que se ponía.
0: Cabrón eres.
4: De yo. Coño, ¿dónde ganó España?
0: Venga, que vamos a terminar ya. Vamos a terminar la sesión. Y ya pongo una sintonía para irnos yendo. Ya mete jingle de salida, porque esta la tengo yo que cortar. Y te pongo una sintonía y ya rematamos.
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0: Ahí está, ya termina la sesión. Venga, pues ya leo los WhatsApp que quedan. Joder, uy, menos mal, no queda mucho. Este era Sergio. Tony, pues yo no quiero ni Batman ni Spiderman. Yo quiero la tarjeta del banco y el número del PIN. No, hombre, no. Por ahí sí que no paso. La tarjeta de crédito me la van a meter en un bolsillo. Por si en el otro lado necesito yo comprar algo, tío. No abuséis. La tarjeta de crédito me la llevo yo. Por si en el otro lado tengo yo que comprarme algo. Gloria en Barcelona, anuncio relojes Flifla, 1987. Yo soy Fla, somos dos en un reloj. Y mirando no tú podrás decir, se ha llegado ya la hora de dormir. Madre mía, duras palabras, tienes razón. Vaya bicho Lavane, firmado Antonio. El hermano de Lavane. Si no tuviera a la hermana que tiene Antonio, qué buen cuñado serías, tío. Y yo sería también. Si el sonado está en sesión, te lo pincha todo grabado y se echa un siestón. Soflojo. Guapera del Corcón. De verdad, tío. Es que no puedo ya con mi vida. La gente que está mirando por Twitch y TikTok, pues me está viendo mezclando, me está viendo de cambiarme los auriculares. Venga, que se va la emisora Sofía en 10 segundos.
6: Tony, la canción es Yo soy Flick, yo soy Flack, somos dos en un reloj y mirándonos tú podrás decir, se ha llegado ya la hora de dormir, pero es que no te enteras, macho.
0: No la recordaba yo. Yo solo recordaba la primera parte. Yo soy Flick, yo soy Flack. Hostia, había una canción de chaval que me encantaba, ¿eh? Del Mundial de España. Tengo 37 años, pero soy un estudioso de la historia de España. Pero no la recuerdo bien. A ver si alguien me la puede cantar antes de irnos. Era la canción de unos dibujitos que me encantaban. Que el tío, pues, era, yo qué sé, era como... llevaba en la mochila una bola que se convertía en lo que él quería. Sport Billy. ¿Te acuerdas de Sport Billy? ¿Alguien recuerda la canción? Era algo así como... Sport Billy. Pues que no, el tono no me acuerdo. ¿Alguien recuerda la canción de Sport Billy, por favor?
7: Yo soy Flick, yo soy Flack.
0: Joder.
7: Somos dos en un reloj. Y mirándonos tú podrás decir, se ha llegado la hora de dormir.
8: No.
1: ¿Cómo que coprofilia? Yo no dije coprofilia, no hables de guarradas. Yo dije necrofilia.
0: Sí, sí.
1: Porque tú dijiste que ligabas más estando muerto que el Juanfran.
0: Vale, vale.
1: Así que no hablemos de cosas que no se han dicho.
0: Ah, bueno, claro, necrofilia sería conmigo porque el muerto sería yo. Vale, vale, vale, vale. David de Liñola dice, con los muertos, necrofilia, un desviado, vamos. Bueno, no sería un desviado porque es que el muerto sería yo. El desviado sería la porque se lo montara conmigo, estando muerto. Liliana dice, me pido el bote de Colacao, acuérdate de dejarlo firmado. Joder, esto se lo pidió alguien ayer, creo que fue Maitechu.
8: Flip Flag. Te he mandado la canción,
0: cantar. Ya, ya la veo.
8: ¡Qué regala! ¡Que pierdes toda la fuerza por la boca! ¡Mucha boquita, mucho billete! Pero me parece a mí que eres un tieso.
0: Pero yo he dicho que había que cantarla, no que me mande el enlace. Repito, ¿alguien se acuerda cómo era la canción de Sport Billy?
9: Vamos, vamos, soy Prosprice, soy Prosprice.
0: Oye, la semana que viene, el último programa, vamos a hacer una sesión infantil, ¿eh? Bueno, infantil y no infantil. Con la música del coche fantástico, Banner y Flappy, momentos que vivimos en la tele.
9: A ver, Tony, que te que te he dicho lo del 1 de septiembre. Porque habías dicho martes 2 y es 1 de septiembre. Por eso te he dicho lo del 1 y 8, ¿vale? Simplemente era por eso.
0: No me jodas.
9: Pero como no miras el calendario, por eso te he rectificado.
0: Espérate.
9: Una palabra. ¿Vale? Tío, soy Prosprice.
0: Tío, pues serán el tuyo. Vamos a ver, Luis Miguel. La verdad es que tampoco me puedo yo fía de un ciego mirando un calendario, que te diga. Tío, en el candelario que yo tengo, el martes es 1 de septiembre, tío. El martes es 1 de septiembre. ¿Qué película me estás contando, Luis Miguel? El martes es 1 de septiembre. Y si vamos al primer lunes de septiembre, pues ya sería el 7. Yo de verdad, es que disfrutáis liándome, creo yo. Oye, ya son las 2 y aquí estoy.
10: Big Naranja escribe fino. Big Cristal escribe normal. Dos escrituras a elegir. Bip.
0: Qué detallazo. Pedro de Donosti nos manda este audio mientras hace caca. Tío, ¿queréis hacer favor de no mandar audio desde el váter? De verdad, me duele la boca decirlo, tío. Que es que canta un huevo.
11: Yo me acuerdo de la de Naranjito, la que decía, yo tengo un amiguito que se llama Naranjito.
0: O sea, eso no me acuerdo yo. O sea, pues me la voy a apuntar para el especial. Me la voy a apuntar para buscarla. Canción. Espérate.

0: ¿Cuál he dicho otra? Por Billy. Por Billy. ¿Y la otra cuál he dicho, coño? Ah, la del Bolivic. Hostia, pues esta no la tenía yo. Venga, a ver si encontramos a alguien que me cante la de Sport Billy y me voy.
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0: ¿Esto es verdad? Tío, luego soy yo el depravado, ¿eh? Luego yo soy yo el depravado, el desviado. Mar en Taberne, oye, si va a hacer sesión infantil, pondrás a Leticia Sabater, ¿no? Sí, pero antes de que se estropeara.
2: Estoy de acuerdo con Luis Miguel. Vamos a ver, mira bien el calendario, que dijiste dos martes. ¡Cazurro!
0: Bueno, tío, vamos a ver, el dueño de Zona FM soy yo, volveré cuando me salgan los cojones. Tío, Wanky, os metéis en todo, joder. A ver. Otra vez viene este, tío. Otra vez.
3: A ver, desgraciable. ¿Quién es un desgraciable? Que ya lo sé, que uno es martes. Pero tú habías dicho dos martes.
0: Mentira.
3: Menos mal que está grabado. Y escúchalo si quieres. Ya sé que 1 de septiembre es martes. Y 8 de septiembre es martes. Si no te acuerdas lo que dices, no es mi problema. Desgraciable, que está más muerto que vivo.
0: Joder. Liliana, lo siento, pero mira, me confirma Maitechu que ella fue la que se pidió el bote de Nesquik. Pero tengo dos más, ¿eh? En la cocina. Y encima te lo va a llenar, te lo va a llevar lleno casi. En la cocina tengo otro de Nesquik y otro de Colacao. Más el que uso yo para el micrófono.
4: Tony, que te vayas a tomar por culo, que me tengo que echar la siesta con el libro, joder.
0: Ya, y yo me gustaría irme, pero por lo que se ve, pues aquí sigo. Aquí sigo. Será Juan Luis. Javi H. dice, mi vuelta a las sesiones será el miércoles 2 de serpiente. A ver. Tenemos que presionar para que haga dos sesiones a la semana en lugar de una. Madre mía, cómo está en las cabezas. Me alegro mucho de que estés mejor. Feliz fin de para todos. Dice Reme Delche, la novia del año.
5: Sí, lo has dicho, sí. Has dicho que el día 2 era martes.
0: Ya está, ya. Tú te pones de cualquiera, ¿eh? Luego dice que siempre se pone del lado de cualquiera antes de mí. O a ver, Tony, trabajo en un hospital. No voy a grabar en una habitación con enfermos. Coño, pues vete a la cafetería. La madre que me parió el Checho nos acaba de confirmar que efectivamente estaba grabando desde el baño. Ya, vete al pasillo, a la sala de espera, al bar, a la cafetería. Ay, sé que se coge ante un mentiroso con cojo.
6: A ver, tú no hagas ni puto caso a esto. Septiembre, 5 martes.
0: Bien. Con tu permiso, claro, dice Javi H. Sí, hombre, mi permiso. Tienes mi permiso. Mi admiración, mi afecto, mi cariño. Y mi amor. Porque lo que tiene que aguantar el chaval.
7: Entonces, Tony, al final no te vas de vacaciones, lo has dicho.
0: Por lo que veo, no, ¿eh? El último día del programa sois capaces de empezar a mandar WhatsApp para que no me vaya de vacaciones, ¿eh? Y retrasarlo todo lo posible. Que lo veo venir, ¿eh?
5: Menos de tu parte, de cualquiera.
0: Joder. Esto no es un programa serio. Los programas serios tienen una hora de empezar y otra de terminar. Son ya las 2:06 y ese era el último que tenía. Así que ya damos por concluido. Este te va a sonar del 23 de julio. Julio se nos va. Julio se nos va. Hostia, no había post-prime. Venga, pues le voy a dar el post-play al primer desgraciado. Desgraciado que mande un audio. A ver. Venga, pues aquí está ya.
5: No, este es el último.
0: Venga, pues la Vane se lleva el post-play. Que lo veo venir,
8: Pero Tony, por favor, son las 2:06. Y todavía no he comido.
0: Ni yo.
8: Haz el favor que te va a rebullir la mama.
0: Ni yo.
8: Y no quiero que te llamen la atención. ¡Vete ya!
0: ¡Ay, mala mamá!
8: ¡O te vas! ¡O te pincho!
0: La mamá ha hecho albóndiga y pinchito. Pinchito moruno. Aquí ve que no se puede decir moro, pero luego en todos los sitios que hay pinchito moruno, pues te pone pinchito moruno. Pero no puede decir uno moro. O te moruno.
9: Hasta el lunes, chaval. Hasta el lunes. Chaval, agur.
0: Joder.
10: Iros a tomar por el culo.
0: Me quiero ir. Me quiero ir. Señor detalle.
11: Soy el post-pride.
0: Se ha llevado la Bane.
12: Esto, amigo.
0: Escúchame, Juanan, si voy a Yecla y me ve, no me pegue el susto que me pegaste la otra vez. Y es que la otra vez que fui a Yecla, de pronto veo yo que una furgoneta para en medio de la calle, sale un señor en camiseta tirantilla corriendo para mí. Y yo, y claro, como ya estaba la Bane, digo yo, ya estaba Leti amenazándome con que me iba a pinchar y el otro ya estaba con la empresa que te pincho, digo, pues ya está, hasta aquí he llegado.
13: Ande te vea, te rajo.
0: Pero no era el Juana que venía a saludarme y a hacerse una foto conmigo. No me peguéis esos sustos, por favor.
14: Horario de verano, de 12 de la mañana a 7 de la tarde, claro, te va a sonar.
0: Media jornada, sí señor. Raquel en Alcobenda.
15: Quiero yo el post-prime.
0: Venga, pues post-prime para Ocelito, chispa, se la ha currado. Lo he grabado en un cuarto y no precisamente de baño. Ya no. Hostia, este de Donosti, este lo mismo se ha metido en un quirófano a grabar. La peña está aún mal. La peña está...
16: Venga, que paséis un buen fin de semana y a frungir que pueda.
0: Venga, Juan Fran, tú también. Venga, este llevarán el último.
17: Yo también quiero almóndigas y luego un pinchito.
0: Venga, cierra la ventana. Ya, si mandáis ya no lo voy a ver porque ya cerró la ventana. Si te gustó, me alegro, y si no, pues nada, que os den por culo. El lunes entramos la última semana de programa. Un día más, como siempre, gracias por estar ahí. Ah, mira, hoy, espérate, no me puedo ir yo. No me puedo ir yo y dejar. Que me estoy viendo en el móvil que me ha mandado algo la Pati. No puedo yo dejarla ahí tirar.
18: Hasta luego, Lucas.
0: Ahora sí. Venga, hasta luego.
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20: Hola, Tony. Soy José Manuel de Murcia. Otro sonado más que se apunta. Vamos.

a la vecina que juguemos a la casita, que le haga una visita y me invita y me explica ahí. Dicen que hay un bar en la esquina, que bar, que solo van chicas.

Bueno, con ustedes, Rafa al cajón, Rafa Campuzano, alias Rafa. Manuel Hernández con la guitarra. Mi hermano José Luis acompañando a un servidor, Pedro Peña, la voz principal. Muchas gracias, con ustedes, Aljibar. Vámonos, Manolo.

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0: Ελληνοφρένα.
1: ¡Epa! Aquí Benito de Hernani al aparato. Joder, qué placer es estar en este grupo de sonaos. Venga, saluditos.

0: Hola, soy Bou de la Jineta y soy un sonado más.
1: Ahora, dale al play, dale al play. Es un secreto, no se lo diga a nadie. Es el secreto de la tortuga. ¿Eso qué ha sido? ¿Se ha rayado? ¡Silencio!

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